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1: Esta es la hora multimedia. 7:02. 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

0: 7
1: y 17 minutos.
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0: 7:41.
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1: Esta es la hora multimedia. 8:00 minutos. 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

0: 8:20.
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3: 8:33 minutos.

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1: Esta es la hora multimedia. 9:05. 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
3: 9:31.
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0: 7
1: y 57 minutos.
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0: Esta es La Hora Multimedia. 10
1: y 2 minutos.
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1: 10
2: y 42 minutos.
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0: es la hora multimedia. 11:00 minutos.
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0: 11:10.
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0: 11:56.
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0: ¡Y un minuto!

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0: 00 horas
1: y 12 minutos. 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

0: 00 horas
1: y 20 minutos. 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
1: Y 35 minutos.

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0: 00 horas
1: y 48 minutos. 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

0: 00 horas
1: y 53 minutos. 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
1: Una
2: y 10 minutos.

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0: 1:25. 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

0: 1:32. 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
1: Una
2: y 49 minutos.

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0: 2
1: y 00 minutos. 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

0: 2:08. 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
1: Y 24 minutos.

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0: minutos.
1: Y 43 minutos. 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
1: Tres y dos minutos.

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0: tardes
1: y 15 minutos de noche o de día
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0: 23
1: y 23 minutos. 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
1: ¡3! ¡Y 42 minutos!

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0: 3
1: y 54 minutos. 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

0: 4:03.
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0: 4:03.
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0: Esta es la hora multimedia. 4:30.
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0: Esta es la hora multimedia. 4:30.

0: 4:33.
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0: 4:45.
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0: 5
1: y 13 minutos.
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0: 5
1: y 25 minutos.
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Esta es la hora multimedia. 5:31. 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

0: 5:54.
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1: Esta es la hora multimedia. 6:00 minutos. 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
1: Buenos días, buenos días, buenos días, familia Perú.
2: Buenos días, Jaén. 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

0: 6:09.
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2: La hora en todo el territorio nacional, 6:09. Camas separadas serán las letras de la canción de Alci Acosta. Buenos días, familia, ¿cómo están? Bienvenidas y bienvenidos todos ustedes a la programación de Radio Estéreo TV, que hoy martes, con este frío sabrosísimo que nos acompaña aquí en Jaén, estamos para todos ustedes. Desde los estudios centrales de Radio Estéreo TV, en la ciudad de Jaén, saludándoles y presentándoles Buenos Días, Familia, el magazine de la FM, contando los días, porque en 11 días estaremos en el gran concierto de Tony Rosado y Son del Duque.
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2: Bueno, ya lo sabes, ¿eh? 20 de junio, antesala del Día de Papá, la serenata a papá, mejor dicho, ¿eh? La serenata a papá, porque el 20 comienza la celebración y a la medianoche del 21 estaremos entonces abrazándonos con papá. Y es el día especial, pues, para celebrar con él. 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Por aquí te saluda el Chamo de Estéreo TV, el tío Chamo para los niños y para muchos que nos escuchan a esta hora de la mañana. Son las 6:11. ¿Qué tal si presentamos la reflexión del día en esta mañana muy, pero muy especial?
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2: Hoy es martes de saludarte y bendecirte a través de la reflexión del día y la palabra de Dios. Hoy tiene una palabra especial para ti. Jesús está contigo. Desde los estudios centrales de Radio Estéreo TV en la ciudad de Jaén te saludo. Yo soy Edwin Sánchez y aquí estamos listos y preparados para la reflexión del día. La presencia de Dios a través de su Hijo Jesús en nuestras vidas hace que todo sea más ligero. Con Jesús a nuestro lado, recibimos fortaleza para seguir adelante. No importa lo que se pueda presentar en el camino, porque la vida siempre es un sube y baja. Y es por eso que hoy Jesús tiene un mensaje especial para ti. No te distraigas. Es momento de escuchar la palabra de Jesús que dice: vengan a mí todos ustedes que están cansados y agobiados, yo les daré descanso. Eso lo dijo en Mateo 11. Al escuchar la palabra de Jesús y al escuchar la palabra de Dios, recordemos algo. A través de Cristo Jesús, nuestra vida ha sido transformada. Y es por esa razón que hoy es un buen día para buscarlo. Recordemos esta invitación: vengan a mí todos ustedes que están cansados y agobiados. Es una invitación de amor que Jesús nos hace todos los días, puesto que su compasión está lista para cada uno de nosotros. Él nos ofrece alivio a nuestras cargas. Por esa razón que Él está a la distancia de una oración, a la distancia de un versículo de la Biblia. Hoy busquémoslo a Él para que crezca nuestra fe, para que podamos experimentar esa transformación que necesita nuestra vida para bien, para ser bendecidos y para que encontremos en Él la luz y el amor que siempre emana de su palabra. Vengan a mí ustedes que están están cansados y agobiados. Yo les daré descanso. Hoy es un buen día para orar, bendecir el nombre de Dios y darle gracias porque Él está aquí. Jesús está aquí. Amado Padre Celestial, Señor Todopoderoso, gracias por este día martes que tú nos regalas tu palabra. Y sobre todo palabras que tú pronunciaste cuando estuviste aquí en el mundo, en la tierra. Nos presentamos ante ti, Señor, porque sabemos que tú abres tu corazón y tus brazos a nuestras vidas. Por eso te decimos gracias, gracias, Señor, porque este nuevo día tengo la oportunidad de reflexionar y orar en ti. Yo sé, Señor, que si tú estás con nosotros, si tú estás conmigo, no hace falta nada. De nada temeremos, pues nuestra confianza en ti nos da fortaleza. Y tu presencia en nuestras vidas aumenta nuestra fe. Gracias, Señor. Gracias por este nuevo día. Porque tú nos renuevas el aliento de vida. Y nos sostienes en amor, en paz, en esperanza. Bendito sea tu nombre, Señor. Hoy pongo en tus manos mis sueños, mis anhelos, mis objetivos. Tú eres mi pastor y nada me faltará. Yo sé que tú ves mi vida y sabes cuáles son mis necesidades. Tú mejor que nadie sabes qué es necesario para mi vida. Muchas veces te pido cosas que quizás no van acorde a tus planes y tus propósitos. Por favor, Señor, hoy te pido, cúbreme con tu hermoso manto de luz y de amor. Aumenta mi fe, dame sabiduría para que yo pueda tomar buenas decisiones y para poder alcanzar mis sueños. Tú eres nuestra guía, tú eres nuestra fortaleza, tú eres nuestra esperanza, y por esa razón hoy te oramos, Señor Jesús, y decimos: Padre nuestro que estás en los cielos, santificado sea tu nombre, venga a nosotros tu reino, hágase tu voluntad en el cielo y en la tierra. El pan nuestro, los alimentos diarios, dánoslo hoy. Y por favor, Señor, perdona nuestros pecados, perdona nuestras ofensas, perdona nuestras imperfecciones. Perdónanos, Dios, y no nos dejes caer en la tentación. Tú eres nuestra roca de protección. Por eso te pedimos, Señor, líbranos del mal. Porque tuya es la gloria, el poder, la honra por los siglos de los siglos. En el nombre de tu Hijo Jesús.

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1: 6:24 minutos de la mañana, estábamos escuchando Hay Justo Cielo de Los Errantes de Chuquibamba. Bueno, yo creo que a muchos de nosotros nos encanta la música de Los Errantes, ¿verdad? De Chuquibamba. ¡Qué canciones tan buenas que ellos tienen! Los Errantes de Chuquibamba. Tiene Un Pasajero en Tu Camino. Paloma Blanca. Patito. Tragos Amargos. Llorarás y Pagarás. ¡Qué canciones tan buenas que tienen Los Errantes de Chuquibamba! Bueno, aquí estamos, como siempre, acompañándoles a través de Radio Estéreo TV. Ya han pasado 25 minutos luego de las 6 de la mañana. 6:25 minutos. Ya hoy muchos niños vuelven a clases, ¿no? Luego de cumplida la jornada electoral, ayer todavía continuaban algunos de los colegios siendo usados, pues, para completar la jornada del 7 de junio. Y por supuesto ya hoy muchos de los pequeños regresan a clases. Así que un abrazo para ustedes, padres y madres de familia que están escuchando Radio Estéreo TV y preparando todo para que sus niños regresen a clases. 6:26 minutos de la mañana, 6:26. ¿Cómo van las elecciones? Vamos a revisar rápidamente. Bueno, ayer nada estaba escrito, pero pareciera que hoy sí ya como que todo va configurándose para que Roberto Sánchez Palomino sea el nuevo presidente de la República. Estamos viendo aquí, con el 95.685% de actas contabilizadas, Roberto Sánchez Palomino tiene 50.074%. Mientras que Keiko Fujimori tiene 49.926%. Oye, pero no es mucha la diferencia, les cuento, ¿eh? No ha llegado ni siquiera al 1% la diferencia entre Keiko Fujimori y Roberto Sánchez. Muy parecida a la diferencia que tenían ayer en el conteo de votos. 50.074% y 49.926% tienen Roberto Sánchez y Keiko Fujimori. Hay una diferencia de 0.14%. Y ahora hablemos de votos. A ver, 8.901.069 tiene Roberto Sánchez Palomino. Keiko Fujimori, 8.874.597. Hay una diferencia de 26.472 votos a esta hora, 6:27 minutos de la mañana. 6:27. 26.000 votos nada más. Bueno, vamos a ver, ¿eh? Vamos a ver cómo continúa el conteo de votos, porque, bueno, desde que llegó ya la contabilización de actas al 95%, como que se fue ralentizando un poco la cosa, ¿no? Hay que recordar que han enviado al jurado electoral especial 1.529 actas y están pendientes 2.474 actas del total de las actas que ha utilizado OMPE para estas elecciones generales en su segunda vuelta. Bueno, 26.472 votos separan a Roberto Sánchez, que actualmente pues tiene la delantera con el 50%, de Keiko Fujimori, que tiene 49%. La diferencia en porcentajes, 0.14%, nada más, ¿eh? 0.14%. Si ayer Keiko Fujimori no podía cantar victoria, hoy Roberto Sánchez tampoco puede cantar victoria. ¿Cómo está el tema de los votos en el extranjero, que según los expertos favorecen siempre a la derecha? En este caso representada por Keiko Fujimori. Hay un 66% a favor de Keiko Fujimori, mientras que un 33% a favor de Roberto Sánchez. Un 20.21% del total de actas contabilizadas del exterior. Faltan 2.000 actas todavía. Hay una gran cantidad de actas del exterior, ¿ah? ¿Eh? Todavía falta. Bueno, como les digo, ¿ah? ¿Eh? Si ayer Keiko Fujimori no podía cantar Victoria, el día de hoy todavía no puede cantar Victoria Roberto Sánchez Palomino. 6:29 minutos. Llora, llora, corazón.
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1: 6:29 minutos. La música es de Carmencita Lara. Llora, llora, corazón. 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
1: 6:32.
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0: 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Estos son los principales.

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1: Atención, mucha atención, aquí están los resultados. Al 95.685%, Roberto Sánchez tiene 50%, mientras que Keiko Fujimori, 49%. Roberto Sánchez Palomino tiene 8.901.069 votos, mientras que Keiko Fujimori, 8.874.597 votos, una diferencia de 26.472 votos. Titulares, buenos días, familia, este es el Magazine de la FM. Titulares, atención, Alfredo Torres de Ipsos afirma que Keiko Fujimori tiene más posibilidades de ganar en segunda vuelta. Esto debido al margen de error del conteo rápido, que es de más menos 1.9%. Y con esta diferencia entre Keiko Fujimori y Roberto Sánchez en porcentaje

0: de 0.14%, nada está escrito. 6:38 minutos. Buenos días, familia. Este es el magazine de la FM. Aquí estamos con los titulares más importantes en Buenos Días, familia. Lamentable en Jaén. Balacera deja un herido y genera temor entre vecinos de San Camilo. La noche de ayer, la persona herida fue trasladada rápidamente al Hospital General de Jaén. El hecho ocurrió en la tercera cuadra de la calle Prolongación Mariano Melgar, en el sector San Camilo de la ciudad de Jaén. 6:38 minutos. Buenos días, familia. Este es el magazine de la FM. Lamentable en Utcubamba. Voraz incendio afecta al menos 4 viviendas en Lonja Grande. Qué lamentable esto, ¿eh? Lamentable. Este incendio se registró la noche de ayer lunes en la calle San Martín, en el distrito de Lonja Grande, provincia de Utcubamba, causando graves daños materiales en varias viviendas. Al menos 4 casas han sido afectadas por esta situación. Titulares, buenos días, familia. 6:39 minutos, buenos días, familia. Este es el magazine de la FM. Repetimos, el presidente de Ipsos Perú, Alfredo Torres, afirma, hemos hecho cálculos internos con distintos escenarios. En la mayor parte de los escenarios gana Fujimori. Los modelos que se han desarrollado en la mayor parte de los casos ponen a Fujimori ligeramente adelante, pero ajustado. Esto en referencia, pues, a la remontada que ha dado Roberto Sánchez en las últimas horas. Titulares, buenos días, familia. Este es el magazine de la FM. Un fallecido dejó el accidente de tránsito en la ruta Jaén-San Ignacio. El fallecido fue identificado como Eric Juan Gómez Jiménez, de 26 años. Él perdió la vida en el accidente de tránsito reportado en el bus de la empresa El Santur, en el cruce de Guaquillo con destino a la provincia de Jaén. El hecho ocurrió pocos minutos después de haber abordado el vehículo junto a la familia de este señor, Eric Juan Gómez Jiménez. 6:40 minutos, buenos días, familia. Este es el magazine de la FM. Atención, Perú cayó 3-1. En amistoso internacional. Bueno, España fue muy superior a Perú, ¿eh? Muy, pero muy superior. Unos jovencitos que le ponen todo el ánimo y están muy bien preparados físicamente, ¿eh? Físicamente se notó bastante la diferencia entre Perú y España en la selección. Titulares, atención, vocera de Juntos por el Perú. Confía en los resultados, pero pide prudencia a su militancia. Matilde Montenegro Fernández, representante provincial del partido en la ciudad de Jaén, se mostró optimista al considerar irreversible la tendencia del conteo. Sin embargo, exhorta a sus simpatizantes a esperar con calma y responsabilidad los datos oficiales de OMPE. Claro, nada está escrito, ¿ah? Uno, a primera vista, puede quizás decir, bueno, ya está listo, le gana a Roberto Sánchez a Keiko Fujimori. Pero si sacan cuentas, nada más 26.000 votos hay de diferencia. Y si vamos al porcentaje, 0.14%. Y el margen de error, según las encuestadoras, es menos más 1.9%. 6:41, con eso queda todo, ¿ah? Titulares, Jaén reporta calma y drástica caída de la delincuencia durante el fin de semana electoral. Así lo dio a conocer el gerente de Seguridad Ciudadana de Jaén, Wilder Tenorio. Titulares, 6:42 minutos. Buenos días, familia. El magazine de la FM. Atención, mucha atención. Aquí están los titulares. Lamentable la balacera reportada en el sector San Camilo. Titulares, buenos días, familia, el magazine de la FM. Aquí están los titulares. Jairo Vélez anotó el descuento en el 3-1 ante España. Atención, mucha atención, 6:42 minutos. Le dieron libertad con comparecencia restringida al efectivo policial Julio César Villanueva Guevara, conocido como Kimba, al igual que a 18 procesados más. Esto en el caso de la investigación. de una presunta organización criminal dedicada a la trata de personas con fines de explotación sexual. Titulares, buenos días familia, este es el magazine de la FM. Atención, mucha atención. Estos son los titulares a esta hora, 6:43 minutos. Buenos días familia. El magazine de la FM en Bagua se está realizando fumigación para erradicar el mosquito que transmite el dengue. A los amigos de Bagua, para que puedan atender y permitir la fumigación en sus viviendas. Titulares, buenos días familia, este es el magazine de la FM. Aquí estamos. En Radio Estéreo TV nos vamos a Tumbes. Lamentable, sicarios acaban con sujeto dentro de una mototaxi. Houston Cabrera Silva, conocido como Borrao, fue asesinado a balazos la tarde de ayer lunes en la primera cuadra de la avenida Tumbes Norte, en las inmediaciones del Banco de Crédito en la ciudad de Tumbes. 6:41, el norte está fuerte con este tema de sicariato, ¿eh? Titulares, buenos días familia, este es el magazine de la FM. Atención, mucha atención, condenan a sujeto a 6 años de prisión por tráfico ilícito de drogas. Se trata de la pena de 6 años, 10 meses, 9 días de privativa de libertad contra Jefferson Brian Jara More, quien fue intervenido en poder de sustancias ilícitas. Titulares en Radio Estéreo TV. Roberto Sánchez pidió esperar con serenidad los resultados al 100% de OMPE, pero creó preocupación al abrir posibilidad de un eventual indulto para el expresidente Pedro Castillo. 6:45, hemos presentado los titulares, amigas, amigos de Radio Estéreo TV. Hemos presentado los titulares. Vamos a seguir con la música y regresamos con mucho más aquí en Buenos Días Familia.
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3: 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Son las 6:45
2: minutos.
4: Buenos

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2: 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Son las
3: 6:48.
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3: 6:48.
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1: 6:51 minutos de la mañana, 6:51. Esta canción, la de La Hija de Nadie, me recuerda a esa época cuando nosotros éramos pequeños y en casa había de esos radios de onda corta. Los que tienen 40 años y un poco más de edad sabrán a qué me refiero, ¿verdad? Los de 30 años no sé, pero los de 40 años sí. Esos radios de onda corta, ¿no? Creo que todavía los siguen vendiendo. Si ustedes van a los mercados, por ejemplo, en el 28 de julio, van a ver esos radiecitos cuadraditos negros y con una perillita, ¿no? Se iba moviendo la sintonía. No es como ahora que en el teléfono o en un radio digital tú puedes poner allí, por ejemplo, la frecuencia de Radio Estéreo TV 99.3. Antes no. Un radiecito con una perillita y lo ibas moviendo hasta encontrar la señal de la radio, ¿no? Y en ese entonces pues escuchaban tantas radios, incluso radios de otros países, ¿no? Y en esas emisoras sonaban estas canciones, por ejemplo la de La Hija de Nadie, de Yolanda del Río. No sé ustedes, ¿ah? ¿Eh? Pero yo sí lo recuerdo. Y sonaban estas rancheras, ¿verdad? Y recuerdo que mi mamá en la cocina cantaba estas canciones, ¿ah? ¿Eh? Y la cantaba a todo pulmón. Y es lo que me hace recordar, pues, esta canción, esa época. No era pequeño, yo era pequeño. Creo que tenía como unos 8, 9, 10 años, quizás. No sé ustedes. Por aquí me preguntan: hola, buenos días, chamo. ¿Quién ganó ayer el partido? Lo ganó España. 3-1 ganó España. Pero eso sí, tengo que decirlo, ¿ah? Físicamente, Perú, muy mal. Muy mal físicamente, ¿ah?
2: Yo también soy la hija de.
1: Futbolísticamente, España, cuando apretaba, llegaba a poner en peligro a Perú. Obvio, estamos hablando de dos selecciones totalmente equidistantes. ¿A qué me refiero? España creo que es la selección número 2 en el ranking mundial de la FIFA, ¿no? Y Perú está por debajo de los del número 20, ¿no?
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1: Qué buena esta canción.

0: Bueno, ahí está la música de Yolanda del Río. Qué buena canción. 6:54 minutos de la mañana, 6:54. ¿Saben? En los titulares me llamó mucho la atención. Claro, lo vi ayer, pero quiero compartirlo con todos ustedes. Las declaraciones del presidente de Ipsos Perú, quien estaba afirmando, pues, que en todos los escenarios que ellos han contabilizado, Keiko Fujimori. A ver, hemos hecho cálculos internos, es lo que ha dicho el presidente de Ipsos Perú, Alfredo Torres. Con distintos escenarios, en la mayor parte de los escenarios gana Keiko Fujimori. Vamos a escucharlo, ¿les parece? Y a ver qué dice. Son unas declaraciones cortitas, pero están muy interesantes para compartirlas con todos ustedes aquí en Buenos Días Familia, el magazine de la FM. 6:55 minutos, escuchemos a Alfredo Torres, presidente de Ipsos Perú.
1: Confiable.
2: No sé si el trabajo por dentro,
1: sí,
2: ¿no?
1: Y también, por supuesto, hemos hecho trabajos, cálculos internos, sí, con distintos escenarios, ¿no? Y la verdad, en la mayor parte de los escenarios gana Fujimori. O sea, el porcentaje que estamos viendo ahora, que no incluye casi nada de extranjero, que no incluye algunas zonas remotas del país, del sector rural, y que no incluye las actas impugnadas, da una ligera ventaja a Sánchez, pero los modelos que se han desarrollado en la mayor parte de los casos ponen a Fujimori ligeramente adelante, pero con un resultado muy ajustado.
2: Claro, y cuando hablamos de resultados ajustados, bueno, en este momento son resultados parciales, Sánchez tiene...
0: Muy bien, ahí estábamos escuchando al presidente de Ipsos Perú, Alfredo Torres, que estaba dando declaraciones en Latina respecto, pues, a el cambio de la tendencia que se ha visto en las últimas horas, que ahora Roberto Sánchez está liderando el conteo de las actas de OMPE y Keiko Fujimori está en el segundo lugar. Pero bueno, como ya les mencioné hace unos instantes, ¿no? Creo que, al igual que ayer, todavía no haya nada definido, porque la diferencia en porcentaje es 0.14%. Y recordemos que, según las encuestas y las encuestadoras, hay un margen de error de más o menos 1.9%. O sea que todavía está por ahí dentro del margen, ¿no? No está nada escrito y, por supuesto, hay que esperar, simplemente con mucha calma. Ya lo dijo también la profesora Matilde Montenegro, que es la representante de Juntos por el Perú aquí en la provincia de Jaén. Así que, bueno, simplemente esperar. ¿Cuánto esperaremos? Esperemos que no sean 17 años, ¿no? Aquí está Segundo Rosero sonando en Buenos Días Familia, el magazine de la FM. Buenos días, familia. 6:57 minutos. En instantes traigo el precio del café y el cacao.

0: 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Saludamos a nuestros amigos en el campo, nuestros amigos agricultores. Un abrazo para ustedes, señores, señoras, amigas, amigos. ¿Qué les escuchas de Radio Estéreo TV? Aquí tenemos el precio del café y el cacao. A esta hora de la mañana, atención, $247.60 vale un quintal de café. Tiene casi el mismo precio del día de ayer, ¿ah? $247.60. Solamente ha cambiado los centavos, ¿ah? $247.60. El kilo de cacao, $3.97. $3.97 el kilo de cacao en la bolsa de Nueva York. Ayer, por cierto, en los comentarios que nos dejaban allí en la transmisión de el precio del café y el cacao, nos estaban indicando que diéramos el precio en soles. Sí, todos los días les damos primero el precio en dólares y luego sí convertimos estos precios en soles para que todos ustedes tengan la información, mis estimados amigos de Radio Estéreo TV. Repito entonces, el kilo de cacao en dólares, 303.97 centavos de dólar, $3.97 el kilo de cacao. ¿Cuánto vale un dólar en nuestro país? Un dólar vale 3.47. Un dólar vale 3.47 según la última cotización del BCR. Un dólar vale 3.47 soles. Ahora sí, viene el precio en soles. Quintal de café en soles, 859.20 soles. 859.20 soles el quintal de café. El kilo de cacao, 13.70 soles. 13.70 soles el kilo de cacao. Repito, para ustedes, mis estimados amigos. Quintal de café en soles, 859.20 soles. Y kilo de cacao en soles, 13.70 soles. 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
1: Esta es la hora multimedia. 7:02.
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0: Buenos días, sobrinitos y sobrinitas de Radio Estéreo TV. Ya estamos transmitiendo a través de nuestro Facebook de Radio Estéreo TV. Estamos en vivo y en directo para todos ustedes. Y por supuesto quiero saludarles a cada uno. Buenos días, buenos días, buenos días, buenos días, buenos días, sobrinitos de Radio Estéreo TV. ¿Estamos listos para jugar a la adivinanza?
1: ¡Sí!
0: ¡Eso! Por aquí también.
1: ¡Oh!
0: Saludamos a la abuelita que el día de hoy vino contenta, feliz y como siempre apuradita.
1: ¡Rápida!
0: Y ahí está la abuelita. ¡Hola, abuelita!
2: ¡Buena!
0: ¿Cómo me le va? Buenos días, abuelita. Buenos días, buenos días. Por aquí le saluda el tío Chamo, como siempre, como cada mañana. ¡Redobles! Y aquí viene la adivinanza. ¡Atención, mis niños y mis niñas! ¡Atención a la adivinanza! 7:06, ¡vamos al cole!
3: ¡Hola, amigos estudiantes! ¡Vamos al colegio!
0: Vamos al cole con Radio Estéreo TV. Atención, mucha atención. Esta es la adivinanza. Préstale mucha atención. El primero que responde recibe un saludo muy, pero muy especial. Atención, sin mí no puede haber Dios. Papas y cardenales sí, pero obispos no. ¿Qué será, qué será, qué será? Escúchenlo muy bien. Sin mí no puede haber Dios. Papas y cardenales sí, obispos no. ¿Qué será, qué será, qué será? 943-44874. Sin mí no puede haber Dios. Papas y cardenales sí, pero obispos no. ¿Qué será, qué será, qué será? ¿Quién es el primero en responder? ¿Quién es el primero en responder? A ver, sin mí no puede haber Dios. Papas y cardenales sí, pero obispos no. ¿Qué será, qué será, qué será? 943-44874. 943-44874. A ver, vamos a poner el relojito. A ver, relojito, relojito, relojito. ¿Quién es el primero? Sin mí no puede haber Dios. Papas y cardenales sí, pero obispos no. ¿Qué será, qué será, qué será? ¿Qué será aquello que... Es la adivinanza del día. Oye, qué cantidad de personas viéndonos a esta hora de la mañana. Buenos días, ¿cómo están? Saludos a los que nos dejan allí su like en la transmisión. Buenos días a Rosita Obando Castillo, Humberto Leoney, Neira Moreto. Buenos días, buenos días, buenos días. Repito, sin mí no puede haber Dios. Papas y cardenales sí, pero obispos no. ¡Ay! Ya llegaron los mensajes. Mira qué cantidad de mensajes. ¡Uy, uy, uy, uy, uy! ¡Ay, ay, ay, ay, ay! Vamos a revisar el primer mensajito. Y aquí está, lo saludamos de una manera muy especial. Redobles, para saber quién es. Redobles, a ver, quién es, quién es, quién es el primero en responder. ¡Irwin! ¡Irwin! ¡Desde la Victoria! Buenos días, buenos días, buenos días, buenos días. Primer mensajito en llegar aquí a la cabina de Radio Estéreo TV. Irwin, desde la Victoria. Irwin, buenos días, buenos días, buenos días, buenos días. Regreso en breve.

0: 7:09. Atención. Sin mí no puede haber Dios. Papas y cardenales sí, pero obispos no. Sin mí no puede haber Dios. Papas y cardenales sí, pero obispos no. ¡Listo! Irwin fue el primerito en enviar su mensaje desde La Victoria. Reviso la respuesta. Y nada. Nada, nada, nada. Esa no es. Sin mí no puede haber Dios. Papas y cardenales sí, pero obispos no. ¿Qué será, qué será, qué será? Reviso mensajes. ¡Buenos días! ¡Hola, Simenita del Centro Poblado Pecapalacios! Nada, nada, nada. Otro, buenos días, tío Chamito. Soy Sofía de Copallín. Respuesta, nada. Sin mí no puede haber Dios. Papas y cardenales sí, pero obispos no. ¿Qué será? Otro mensajito. ¡Kaori! ¡Hola, Kaorita de San Juan de Cutervo! Nada, nada, nada. Otro. Buenos días, tío Chamito. Soy Diego Benavides del caserío Chucmar de Bagua Grande. La respuesta, tampoco. Nada, nada, nada. Sin mí no puede haber Dios. Papas y cardenales sí, obispos no. Hola, tío Chamito. Soy Natalie de Santa Fe. ¡Hola, Natalie! Nada, nada, nada. Otro mensajito. Hola, tío Chamito, soy Marimar. Hola, Marimar. Buenos días, buenos días, buenos días. Tampoco, tampoco. Sin mí no puede haber Dios. Papas y cardenales sí, pero obispos no. ¿Qué será, qué será? Buenos días, tío Chamito, soy Ivanita de la Coipa. La respuesta, nada, nada, nada. Uy, uy, uy, uy, uy. Otro por aquí, a ver, a ver, a ver. Tío Chamito, soy Antonella de Bagua. La respuesta, nada, nada, nada. ¿Quién más? ¿Quién más? A ver, ¿quién más me ha respondido? A ver, repito la adivinanza. Sin mí no puede haber Dios. Papas y cardenales sí, obispos no. Hola, tío Chamito, soy Yuishiro de Bellavista. La respuesta, nada, nada, nada. Saludos para la familia Castillo Cruzado en Bellavista. Hola, saludos, buenos días. Buenos días, tío Chamito, soy Andy de la Sicilia. La respuesta, nada, nada, nada. Repito. Sin mí no puede haber Dios. Papas y cardenales sí, pero obispos no. ¿Qué será, qué será, qué será? Hola, tío Chamito, soy Jeremy de Cayaltí. ¡Hola! ¡Jeremy! Nada, nada, nada. Tío Chamito, buenos días. Soy Anthony de Fila Alta. Respuesta de Anthony. Tampoco. Uy, ¿qué pasó? Nada, nada, nada. Otro mensajito, a ver, repito, repito la adivinanza. Sin mí no puede haber Dios. Papas y cardenales sí, pero obispos no. ¿Qué será, qué será? A ver, Yalexa de Mesa Rube. Hola, Yalexita, buenos días, buenos días, buenos días, buenos días. Nada, nada, nada. Uy, uy, uy. Amira Cotrina desde Copallín. Nada, nada, nada. Sin mí no puede haber Dios. Papas y cardenales sí, obispos no. ¿Qué será? ¿Qué será? ¿Qué será? 943-44874. Estamos en vivo, estamos en directo a través de Radio Estéreo TV. Saluditos a todos. Desde Huancabamba, Franco Aguirre. Hola, buenos días. Rosita Obando Castillo. Hola, saludos, buenos días. Nos escriben a través del Facebook de Radio Estéreo TV. Irwin de la Victoria. Respuesta correcta. Muy bien. Eso. Respuesta correcta. Muy bien. Paola de Bagua Grande. Nada, nada, nada. Nada, nada, nada. Otro por aquí. A ver, otro mensajito. ¿Quién más me escribió? Por aquí. Emily Marian. Hola, Emily Marian. Emily. ¡Viva! Desde Bagua Grande la respuesta. Tampoco, tampoco, tampoco. Nada, nada, nada. Otro, tío Chamito, soy Milagritos. Hola, Milagritos de Bagua Grande, la respuesta, nada, nada, nada. Otro mensajito. Buenos días, tío Chamito, soy Yalexa de Mesa Rume. Tampoco, Yalexa, esa no es. Ajá. Sin mí no puede haber Dios. Papas y cardenales sí, pero obispos no. ¿Qué será? Listo. Otro mensajito. ¿Quién más me ha escrito? A ver, por aquí. A ver, Diego Benavides. Hola, Diego. Tampoco, tampoco. Nada, nada, nada. Hola, tío Chamito, soy Emily de Miraflores. La respuesta, ay, ay, ay, ay, ay. Nada, nada, nada. Aquí, Kaori. Hola, Kaorita, buenos días. Nada, nada, nada, nada. Otro, tío Chamo. Soy Jeremy de Calle Altí. Tampoco. Sofía Nicole. Hola, Sofi. Buenos días. Nada. Otro mensajito por aquí. A ver, ¿quién? Uy, qué cantidad de mensajes, ¿ah? Hola, tío Chemo. Soy Nicole de Santa Fe. La respuesta. Tampoco. Escuchen la pregunta, ¿eh? Escúchenla. Sin mí no puede haber Dios. Papas y cardenales sí, pero obispos no. Sin mí no puede haber Dios. Papas y cardenales sí, pero obispos no. A ver. Tío Chamito, soy Natalie de Santa Fe. Nada. Tío Chamito, soy David Luis. Hola, David Luis desde Lonja. Tampoco. Nada. Por aquí, Ivanita de la Coipa. Tampoco. Segunda respuesta. Nada. Caterín de Morrapán. Tampoco. Nada. A ver, el que haya enviado su respuesta correcta, envíe su audio para que todos lo escuchen. Hola, soy Miguel de la Peca. Mi respuesta. Tampoco. Buenos días, saluditos. A ver, buenos días, tío Chamito. Victoria me envía la respuesta y nada. Uy, nada. A ver, ¿quién más? A ver, Jimenita de la Libertad. Hola, Jimenita. Nada. Sin mí no puede haber Dios. Papas y cardenales sí, pero obispos no. ¿Qué será? A ver. Tío Chamito, buenos días. Soy Ariana de Bagua. Me dice la Biblia. No es la Biblia. Hola, soy Ximena del Centro Poblado Peca Palacios. Nada. Otro, a ver, ¿quién más? A ver, Adrián de las Palmeras. Hola, Adriancito, buenos días. Tampoco. Nada. Uy. ¿Quién más? A ver, buenos días, tío Chamito. Saludos desde Cajamarca. Mi nombre es Edwin. Hola, Edwin, buenos días. Tocayo. Nada. Otro mensajito por aquí, a ver. Soy Calesi desde Jaén. Hola, Calesita, buenos días. Nada. Uy, no puede ser. Creo que una sola respuesta correcta. Sin mí no puede haber Dios. Papas y cardenales sí, pero obispos no. ¿Qué será? Repito, sin mí no puede haber Dios. Papas y cardenales sí, pero obispos no. ¿Qué será? A ver, por aquí me dicen, tío Chamito, ¿quién es Ivanita de la Coipa? Nada. Me dice por aquí, hola tío Chamito, soy Alexia de Santa Fe. La respuesta, la iglesia. No es la iglesia. Chamito, soy Luis, dice, la sopa. No es la sopa. Sin mí no puede haber Dios. Papas y cardenales sí, pero obispos no. ¿Qué será? A ver, otro mensajito de Kaori. Nada, Kaorita. Tercera respuesta de Kaori. Y nada. ¿Quién más me envía su audio? A ver, por aquí, Adriancito. Ahora sí. Esa es. Muy bien. Tío Chamito, soy Diego David Ramírez de la respuesta. Nada. Otro mensajito, a ver, ¿quién más? Yalexa de Mesa Rube. Tampoco. Uy. Creo que hay dos respuestas correctas, ¿ah? Envíen su audio. Creo que han habido dos respuestas correctas, envíen su audio. Por aquí, Jean-Pierre de Copallín. Jean-Pierre. Nada. ¿Quién más me envía su respuesta? A ver, por aquí. Maritza, hola Maritza. Ah, no, es Anthony de Fila Alta. Hola, Anthony. Nada. Escuchen la adivinanza, ¿eh? Voy con la respuesta en audio. Sin mí no puede haber Dios. Papas y cardenales sí, pero obispos no. ¿Qué será? Vamos a escuchar el primer mensajito de mis sobrinitos y sobrinitas. A ver, en audio, a ver. ¿Quién lo adivina? A ver, por aquí, Jan de San Juan. Respuesta correcta. Muy bien. ¿Quién más? A ver, tío Chamito, soy Vanita de la Coipa. Nada. Otra respuesta. Tío Chamito, soy Calici desde Jaén. Respuesta, nada. Sin mí no puede haber Dios. Papas y cardenales sí, pero obispos no. Listo, voy con los audios. A ver, ¿dónde están los audios? A ver, aquí está. Primer audio, buenos días, sobrinito, ¿cómo estás?
1: Buenos días, tío Chamito. La respuesta de la adivinanza de la letra I. Yo escucho Estadio TV, dimensiónate, soy Adriana de las Palmeras.
0: ¡Ay, ay, ay, ay, ay, ay, ay, ay! ¡Tenemos ganador! ¡Tenemos ganador! ¡Tenemos ganador!
1: Buenos días, tío Chomito, la respuesta de la adivinanza de la letra I. Yo escucho Estadio TV, dimensiónate, soy Adriana de las Palmeras.
0: Adriancito, muy bien. Buenos días, buenos días, buenos días.
2: Hola, tío Chomito, yo soy el señor de la Sánchez y la victoria. La respuesta es la I. Yo escucho todo, te doy, menciónate.
0: Ahí, muy bien, Irwin de la victoria. ¿Quién más? ¿Quién más?
3: Buenos días, tío Chomito. Yo me llamo Evelyn y yo le ordeno a la Sánchez de la Agua Grande. La respuesta es la I.
0: La I.
3: Yo escucho
0: Stereo TV. Menciónate. Muy bien, muy bien. Otro mensajito. Buenos días, buenos días, buenos días.
4: Hola, tío Chomito. Soy el mundo de Lago Grande. La respuesta de la adivinanza es la letra I.
0: Es
4: yo escucho Stereo TV. Menciónate.
0: Muy bien, muy bien, muy bien, muy bien, muy bien, muy bien, muy bien, muy bien. Yalexa de Mesarrume, la letra I, claro. A ver, Amy de la Rabada, un saludito especial. Buenos días, buenos días, buenos días.
5: Hola, tío Chomito, la respuesta es la letra L. Claro. Me llamo
0: Jaciel. Jacielito, sin mí no puede haber Dios. Papas y cardenales, sí, pero obispos, no. ¿Qué será? ¿Qué será? La letra I. Buenos días, buenos días.
6: Buenos días, tío Chomito.
0: Hola.
6: La respuesta de la adivinanza es la I. Soy Astrid desde Cujillo, dimensiónate.
0: Eso, Astrid, muy bien. Buenos días, abuelito. ¿Cómo estás? Buenos días. Hola.
7: Hola, tío Chomito.
0: La letra I. Muy bien. Y escúchenla, muy bien. Buenos días, sobrinito, ¿cómo estás?
8: Buenos días, tío Chamo. La respuesta a la adivinanza es la letra I.
0: Escuché
8: de poder 20 años en mi corazón. Dimensiónate.
0: Eso, muy bien, buenos días.
9: Hola, tío Chamo. Mi nombre también es el caso de la victoria. La respuesta de la adivinanza es la letra I. Yo escucho Estudio TV. Dimensiónate. Saludos a mi familia Colincho García.
0: Saluditos a todos, a
10: esa. La respuesta es me llamo Jesús. Mi nombre es la I. Yo me llamo Jimena Yamelé.
0: Qué bonito, Jimenita. Un abracito, qué bonito se escuchan mis sobrinitos y sobrinitas de Radio Estéreo TV. Bueno, ya nos tenemos que ir. No tenemos que ir. A ver, mis niños, recuerden lustrar bien sus zapatitos. Limpiarlos con un trapito para que todos vayamos relucientes a clases. Sí, sí, sí, sí. No importa la condición. No, no, no. No hay necesidad de tener zapatos nuevos. No, pero sí hay que tenerlos limpios y bien aseados. Es el consejo que tiene el tío Chamo para ti, que te quiere mucho y te lleva siempre en tu corazón. Entonces, ¿qué vamos a hacer? Limpiar nuestros zapatitos para ir bien limpiecitos a nuestras clases, a nuestros colegios. Que Dios me los bendiga, sobrinitos. Los quiero mucho y los llevo siempre, siempre, siempre en mi corazón. ¡Chao!

y 27 minutos. 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

0: 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Son las 7
1: y 28 minutos.
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1: y 29 minutos.
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0: 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Hoy es martes de informarte. 9 de junio de 2026 y estas son las noticias más importantes a esta hora de la mañana. 7:34 minutos en todo el territorio nacional.
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0: En Jaén, una balacera deja un herido y genera temor entre vecinos de San Camilo. La noche de ayer, una persona habría resultado herida tras una balacera registrada en la tercera cuadra de la calle Prolongación Mariano Melgar, en el sector San Camilo de la ciudad de Jaén. De acuerdo con información preliminar, el herido fue trasladado de emergencia al Hospital General de Jaén para recibir atención médica. Testigos señalaron que varios sujetos, al parecer de nacionalidad extranjera, protagonizaron el ataque, posteriormente se dieron a la fuga con rumbo desconocido. Vecinos de la zona indicaron que en dicha cuadra funciona desde hace algunos meses un establecimiento dedicado a la venta de licor, que operaría bajo la apariencia de un local de comida colombiana. Sin embargo, las circunstancias y posibles vínculos con el hecho son materia de investigación. Efectivos de la Policía Nacional llegaron al lugar para realizar las diligencias correspondientes y esclarecer lo ocurrido e identificar a los responsables de este hecho de violencia.
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0: Son las 7:35 minutos, 7:35 en todo el territorio nacional. Continuamos con las informaciones aquí en Buenos Días Familia, el magazine de la FM. Atención, mucha atención. Un incendio de gran magnitud se registró la noche de este lunes en la calle San Martín, en la capital del distrito de Loña Grande, provincia de Utcubamba, dejando al menos 4 viviendas afectadas y cuantiosos daños materiales. Esto ocurrió en la región Amazonas. Entre los inmuebles alcanzados por las llamas figuran las viviendas de Hitler Aguilar, Henry o Enrique Núñez y Atanasio Fernández. En la propiedad de la familia Aguilar también funcionaba el conocido restaurante Loña Grande. Ante la ausencia de una compañía de bomberos en la localidad, vecinos y pobladores trabajaron intensamente para controlar el fuego, utilizando extintores facilitados por negocios e instituciones de la zona. Sin embargo, las llamas se propagaron rápidamente y pusieron en riesgo a viviendas cercanas. Durante la emergencia también se registraron cortocircuitos que dejaron sin energía eléctrica a gran parte de la población. De acuerdo con reportes preliminares, un presunto desperfecto eléctrico habría originado el siniestro, que se extendió debido a la presencia de balones de gas y otros materiales inflamables. Hasta el momento no se han reportado personas heridas, aunque los daños materiales serían de considerable magnitud. Las autoridades continúan evaluando las pérdidas ocasionadas por esta lamentable emergencia.
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0: 7:36 minutos y aquí presentamos la información de los deportes. Deportes. Atención, mucha atención. Sporting Cristal anunció el arribo de Roberto Mosquera como nuevo técnico del equipo. A través de un comunicado emitido en sus redes sociales, el cuadro celeste le dio la bienvenida al técnico peruano que cumplirá su cuarta etapa en la institución. Citamos palabras: estamos felices de anunciar el regreso de Roberto Mosquera como director técnico de nuestro primer equipo durante todo el 2026. Así lo informó Sporting Cristal en sus redes sociales. Asimismo dio cuenta que la conferencia de prensa de la presentación se llevará a cabo hoy martes 9 de junio desde el mediodía en las instalaciones del club. De esta manera, Roberto Mosquera cumplirá su cuarta etapa en el club. En las anteriores logró 2 campeonatos nacionales. 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

0: 7
1: y 38 minutos.
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0: Estos son los bríos. Amarte al máximo, sonando aquí en Buenos Días Familia, el magazine de la FM, los bríos. Los mismos que interpretan cuando se ama una mujer. Chao, chao María, y yo sé que te acordarás. 7:44 minutos de la mañana. Por aquí nos están preguntando sobre publicidad para la radio. Si usted quiere anunciar aquí en Radio Estéreo TV, se puede comunicar con nosotros por el 943-404-874. 943-404-874 si usted quiere anunciar aquí en Radio Estéreo TV. 7:45 minutos, 7:45. Buenos días, familia. Este es el magazine de la FM. 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
0: 7:45 minutos en todo el territorio nacional. 7:45.
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0: ¿Cómo van el conteo de las elecciones? Ha subido un poquito más el porcentaje de actas contabilizadas: 95.762%. Con este porcentaje de actas contabilizadas, les cuento que Roberto Sánchez sigue encabezando el conteo con el 50.069%. Keiko Fujimori tiene el 49.931%. A las 6:30, más o menos, un poquito antes, nosotros les estábamos hablando pues sobre la diferencia en porcentaje, ¿eh? Y no es mucha. La diferencia en porcentaje, si uno ve de repente así, como dice mi abuelo, abuelo de pájaro, 50% contra 49, pues ya hay una diferencia. Pero si tomas en cuenta los decimales, pues la diferencia no es mucha. La diferencia no es mucha. A las 6 de la mañana que estuvimos revisando las cifras, la diferencia era 0.14%. A esta hora, 7:47 minutos, la diferencia es 0.13%. Esto quiere decir que todavía no hay nada escrito en piedra para decir quién es el ganador. Roberto Sánchez todavía no puede decir que ha ganado las elecciones. Ayer Keiko Fujimori tampoco podía afirmar que estaba ganando las elecciones, porque la diferencia es muy mínima. ¿Cuántos votos tiene Roberto Sánchez? 8.903.058 votos. ¿Cuántos votos tiene Keiko Fujimori? 8.878.572 votos. La diferencia es 24.486 votos. Nada más y nada menos. 7:48 minutos de la mañana, 7:48. Buenos días, familia. Este es el magazine de la FM. Y por supuesto, hay que compartir con ustedes informaciones y algo que se ha dado en Lima, que lamentablemente se ha presentado en medio de las elecciones.
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0: Una mujer de 44 años fue hallada sin vida la mañana del domingo en la cuadra 3 del Jirón de la Mar, en el cercado de Lima, en un hecho que viene siendo investigado por la Policía Nacional. La víctima fue identificada como Jacqueline Cruz y, según información preliminar, habría sido asesinada a golpes. Además, las primeras diligencias policiales señalan que también habría ingerido algún tipo de somnífero antes de su muerte. De acuerdo con las investigaciones, desconocidos habrían abandonado el cuerpo durante la noche, aprovechando la poca circulación de personas en la zona. El cadáver fue encontrado boca abajo por vecinos que se dirigían a votar durante la jornada de la segunda vuelta electoral, el día domingo. Peritos y agentes policiales llegaron al lugar para realizar las diligencias correspondientes y recopilar evidencias que permitan esclarecer el crimen. La víctima habría residido en el distrito de La Victoria. Las autoridades continúan con las investigaciones para identificar a los responsables de este hecho que ha generado conmoción entre los vecinos del cercado de Lima.
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0: 7:49 minutos. Buenos días, familia. Aquí está Rafael. Estar enamorado.

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1: 7:56 minutos de la mañana, 7:56. Lamentable lo de Lonja Grande, ¿no? Saludos a nuestros amigos en Chota que a esta hora nos escriben a través del 943-4048-74. Me refiero al incendio que se dio allí en Lonja Grande, en la provincia de Utcubamba, región Amazonas, donde el incendio que se generó allí en una vivienda arrasó con 4 viviendas más, ¿no? 7:57 minutos. 7:57, buenos días familia, el magazine de la FM. Vamos a continuar leyendo sus mensajes a través del 943-44874. A propósito del accidente que se dio el día de ayer, o el día domingo en horas de la noche, de la empresa Esantur, tenemos aquí datos importantes para compartir con ustedes.
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1: Más de 290 personas han sido atendidas por accidentes de tránsito en el Hospital General de Jaén. De estas 290 personas, 10 han fallecido. Dado que la gran mayoría en la provincia conduce motocicletas, las autoridades deberían exigir el SOAT vigente como escudo financiero clave ante cualquier tipo de emergencias. Un panorama sumamente preocupante en materia de seguridad vial ha quedado en evidencia tras el último reporte estadístico que ha dado el Hospital General. Entre enero y mayo del presente año se han atendido a un total de 299 personas que resultaron con lesiones y traumatismos diversos a causa de siniestros viales en la provincia, reflejando una alta demanda de recursos médicos para la asistencia de los heridos. Debido a que la gran mayoría de los ciudadanos en la provincia de Jaén se desplaza diariamente a bordo de vehículos motorizados menores, especialmente motocicletas y mototaxis, las autoridades están haciendo un llamado a la responsabilidad civil para garantizar que el seguro obligatorio de accidentes de tránsito esté plenamente activo. Se recuerda que sufrir un accidente de tránsito con lesiones severas genera gastos económicos inmediatos e imprevistos en medicamentos, cirugías, material de osteosíntesis. Contar con un SOAT vigente se convierte en el soporte financiero indispensable para que el paciente y sus familiares puedan afrontar estas costosas situaciones de emergencia con la cobertura económica que la ley exige. Y de esta manera se protege pues el patrimonio familiar en los momentos más críticos. La curva estadística procesada por el Hospital General muestra una tendencia claramente ascendente en la llegada de víctimas a la sala de emergencias. Mientras que en enero la cifra fue de 59 casos, en febrero se atendieron 39 heridos. En marzo el incremento fue de 53 casos. Mayo la cifra se disparó de forma alarmante, alcanzando un pico de 86 personas lesionadas en solo 30 días, lo que representa un violento incremento del 38.7% en comparación con el mes previo. Abril, 62 casos. Del total de víctimas que ingresaron al hospital por esta causa, los varones concentraron la mayor cantidad de atenciones, mientras que el sexo femenino representó el 37%. Una menor cantidad, ¿no? El reporte detalla que la gravedad extrema de las lesiones provocó el fallecimiento de 10 personas en el Hospital General. Este indicador de mortalidad también se identificó una marcada brecha, puesto que el 80% de las víctimas mortales correspondieron al sexo masculino, registrándose por el contrario una evolución favorable en el mes de mayo, donde a pesar del masivo volumen de heridos atendidos, la cifra de fatalidades directas se mantuvo en cero. Muy bien. Cifras para reflexionar, ¿verdad? Cifras para reflexionar. Y para pensar en que siempre hay que tener el SOAT activo. ojalá que no se necesite, ¿no? Pero si se necesita, pues tenerlo a disposición. 8:01 de la mañana, vamos a la pausa. Regresamos en breve con mucho más aquí en Buenos Días Familia, el magazine de la FM.
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0: 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Hoy es martes de informarte. 9 de junio de 2026, estas son las noticias más importantes a esta hora de la mañana, cuando el reloj marca las 8:11 minutos en todo el territorio nacional.
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0: 8:11 minutos, la Policía Nacional capturó a 4 ciudadanos extranjeros, presuntos integrantes de la organización criminal Los Occidentales, por su presunta vinculación en el asesinato del conductor Simón Gómez Rute, trabajador de la empresa Transportes Etupsa 73. El operativo se llevó a cabo tras el ataque ocurrido el último sábado 6 de junio contra el transportista de la denominada Línea 1 que conecta los distritos de San Martín de Porres y Pachacámac en la capital de la República. La intervención policial se ejecutó de manera simultánea en 2 inmuebles ubicados en el distrito de San Martín de Porres. Uno de los domicilios se localiza en el jirón Riobamba, donde residían 2 de los sospechosos, mientras que el tercero o el segundo inmueble se encontraba muy cerca del paradero conocido como El Toldo, en las inmediaciones de la avenida 12 de octubre, zona donde se registró el reciente atentado armado. Según las investigaciones, esta segunda vivienda serviría como base estratégica para las operaciones delictivas del grupo criminal. El comandante general de la Policía Nacional, Óscar Arriola, dijo a la prensa que la División de Extorsiones, Robos y Homicidios no cesó en sus esfuerzos para dar con los presuntos extorsionadores que ultimaron al conductor de la empresa de transportes.
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0: 8:13 minutos en todo el territorio nacional. 8:13. Aquí están las noticias, amigas, amigos de Radio Estéreo TV. Un padre de familia identificado como Eric Juan Gómez Jiménez, de 26 años, perdió la vida en un trágico accidente de tránsito ocurrido el pasado domingo 7 de junio cuando viajaba a bordo de un bus de la empresa Esantur en el cruce de Guaquillo con destino a la provincia de Jaén. El hecho ocurrió pocos minutos después de haber abordado el vehículo junto a su familia. La víctima viajaba por motivos laborales acompañado de su esposa y su hijo. Según se informó, ambos subieron al bus ante la falta de otras unidades de transportes disponibles en la zona. Tras el lamentable accidente, su esposa y el menor resultaron ilesos y fueron trasladados de emergencia al Hospital General de Jaén. Ellos fueron dados de alta luego de una revisión médica. Lamentablemente, ahora ambos acompañan el velorio del joven padre, cuyo deceso ha causado pesar en la localidad de Huaquillo.
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0: 8:14 minutos, aquí presentamos la información de los deportes. Deportes. Atención, mucha atención. La selección peruana cayó 3-1 ante España en el Estadio de Puebla, en México, en un amistoso internacional por fecha FIFA 2026. El encuentro mostró la diferencia de nivel entre ambos combinados. Los españoles fueron superiores en casi todo el partido. Convirtieron 3 goles, 2 en el primer tiempo y 1 en el complemento, y solo consiguieron el descuento gracias a un golazo de Jairo Vélez en el minuto 66. Fue un encuentro complicado para la bicolor, que se enfrentó a uno de los principales candidatos a conquistar la Copa del Mundo. El conjunto español mostró su superioridad desde los primeros minutos y prácticamente sentenció el partido durante el primer tiempo ante la escasa reacción del seleccionado nacional. De esta manera, España culmina su etapa de preparación antes de su debut mundialista frente a Cabo Verde. Por su parte, los dirigidos por Mano Meneses, es decir, la selección peruana, continúan dejando dudas respecto a su rendimiento y funcionamiento colectivo. 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
3: Y eso será el 20 de junio, ¿ah? 20 de junio, aquí en nuestra ciudad Jaén, para que no te pierdas este gran espectáculo que va a presentar Tony Rosado y Son del Duque. 8:25 minutos de la mañana, 8:25. Gracias a todos ustedes que están en sintonía de Radio Estéreo TV. Saludos para Aitana Muñoz Valle. ¡Ay, cumpleañeros! Muy bien, ¿ah? Saludos a Eli, que está en sintonía. Dice, buenos días, chamito, que tengas un excelente y bendecido martes acá en Bagua, con un poquito de frío y una llovizna. Yo estaba pidiendo una canción de Diango. Te la debo para mañana, ¿sí? Saludos. Aquí hay otro cumpleañero, ¿ah? Creo, ¿ah? Sí. Tengo dos cumpleaños para la siguiente parte, así que si hay cumpleaños en casa, escríbeme a través del 943-404-874. ¿Cuántos años está cumpliendo la mamita Trinidad? Si pueden, me cuentan, ¿ah? Y si pueden, me guardan cuisito, porque voy a ir a celebrar el cumpleaños con la mamita Trinidad allá en Bellavista. Sí, señor. Pero tenemos información para compartir con todos ustedes. Y obviamente la información es electoral.
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3: 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Atención, la profesora Matilde Montenegro Fernández, quien es representante provincial en Jaén del partido Juntos por el Perú, se mostró optimista al considerar irreversible la tendencia del conteo, que ahora pues pone a Roberto Sánchez en el primer lugar del conteo de actas de la OMPE. Vamos a ver y a escuchar sus declaraciones. La vocera de Juntos por el Perú en la provincia de Jaén, la profesora Matilde Montenegro Fernández, confía en que la tendencia es irreversible.
5: Nosotros esperamos tranquilamente el resultado oficial de la OMPE. Y además, haciendo un análisis, en la mayoría de regiones ha ganado el señor Roberto Sánchez. Entonces, eso es una diferencia de pocos votos que le lleva a la señora Keiko, pero como todavía falta los resultados de las regiones, estaremos esperando con calma. Al nivel del proceso, hemos tenido coordinadores en cada centro y personeros de mesa durante el proceso. Y ahora tenemos nuestros asesores que están contabilizando los votos, ahí representando. Y ha habido la mayoría de mesas ha estado cubierto por nuestros personeros.
6: ¿Esperan en realidad de que finalmente Castillo logre su libertad mediante el indulto?
5: Sí, sería una gracia presidencial, ya que existe un proceso judicial que lo están siguiendo, entonces tendría que ser una gracia presidencial.
3: Muy bien, ahí están escuchando entonces a la profesora Matilde Montenegro Fernández, hablando pues sobre la tendencia que ahora tiene a Roberto Sánchez como primer lugar en el conteo de actas de la OMPE. Y por supuesto hablando sobre la salida de Pedro Castillo de prisión, sería una gracia presidencial, no sería un indulto, sino una gracia presidencial, porque actualmente se le sigue pues un proceso a el expresidente Pedro Castillo.
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0: 8
1: y 33 minutos.
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0: 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Hoy es martes de informarte. 9 de junio de 2026 y estas son las noticias más importantes a esta hora de la mañana, 8:37 minutos en todo el territorio nacional.
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0: Nos vamos hacia la región Tumbes. Sicarios acabaron con la vida de un sujeto dentro de una mototaxi. Houston Cabrera Silva, alias Borrao, fue asesinado a balazos la tarde de ayer lunes en la primera cuadra de la avenida Tumbes Norte, en las inmediaciones del Banco de Crédito en Tumbes. Según información preliminar, la víctima se encontraba sentada sobre una mototaxi cuando fue sorprendida por dos sujetos que se desplazaban a bordo de una motocicleta. Sin mediar palabra, los atacantes abrieron fuego en repetidas ocasiones, impactándolo en la cabeza, el abdomen y una pierna. Durante el ataque, otra persona resultó herida de bala en uno de sus brazos. Testigos del hecho auxiliaron de inmediato al agraviado y lo trasladaron de emergencia al Hospital Regional de Tumbes. Sin embargo, debido a la gravedad de las heridas, se confirmó su fallecimiento. El herido recibió atención médica y su estado es materia de evaluación.
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0: 8:38 minutos en todo el territorio nacional. 8:38 minutos. A pesar de la tendencia que existe en el conteo de actas, donde Roberto Sánchez lidera el conteo con el 50.066%, el presidente de Ipsos, Alfredo Torres, ha dicho que se han hecho cálculos internos con distintos escenarios. En la mayor parte de los escenarios gana Fujimori. Escuchemos sus declaraciones.
2: Confiables. No sé si el trabajo por dentro, sí, ¿no?
3: Y también, por supuesto, hemos hecho trabajos, cálculos internos, sí, con distintos escenarios, ¿no? Y la verdad, en la mayor parte de los escenarios gana Fujimori. O sea, el porcentaje que estamos viendo ahora, que no incluye casi nada de extranjero, que no incluye algunas zonas remotas,

0: del país, del sector rural, que no incluye las actas impugnadas, da una ligera ventaja a Sánchez, pero los modelos que se han desarrollado en la mayor parte de los casos ponen a Fujimori ligeramente adelante, pero con un resultado muy ajustado.
1: Claro, y cuando hablamos de resultados ajustados, bueno, en este momento son resultados parciales, Sánchez tiene...
2: Muy bien, ahí estaban las declaraciones de Alfredo Torres, presidente de Ipsos Perú, en Latina, hablando pues sobre la evolución del voto en la segunda vuelta, donde actualmente Roberto Sánchez Palomino lidera el conteo de votos con el 50.066%.
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2: 8:40 minutos. Aquí presentamos la información de los deportes.
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2: 8:40 minutos en todo el territorio nacional. 8:40. Un insólito caso genera incertidumbre en la previa de la Copa del Mundo 2026. Esto luego de que el árbitro somalí Omar Abuldakir Artan, designado por la FIFA, habría sido deportado a Turquía tras no poder ingresar a Estados Unidos. Esta situación migratoria podría dejarlo fuera del torneo a pocos días de su inicio. Artan, de 33 años, es considerado una figura histórica para el arbitraje africano, ya que estaba listo para convertirse en el primer árbitro nacido en Somalia en dirigir un mundial de mayores. Con experiencia en eliminatorias africanas, la Copa Africana de Naciones y la Liga de Campeones de la CAF, es decir, de la Confederación Africana de Fútbol, su posible ausencia representa un duro golpe para su carrera y para el fútbol de su país. 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

0: 8:54 minutos de la mañana. 8:54. Qué buena música, ¿eh? Qué música tan buena tenemos para disfrutar este 20 de junio con Tony Rosado y Son del Duque. Nada más y nada menos, ¿eh? Para la serenata a papá, simplemente con estas dos agrupaciones. Son del Duque y Tony Rosado. Tony Rosado y Son del Duque. Nada más y nada menos, ¿eh? Tenemos cumpleaños, así que vamos a saludarlos rapidito antes que el tiempo se nos vaya. No me dijeron cuántos años cumple la señora Trinidad. No me dijeron eso, ¿ah?
1: Estas son las...
0: Ay, por ahí dirán, eso no se pregunta. Señora Trinidad, llego a su casa para saludarla el día de hoy. Permítame ingresar, por favor. Permítame tocar la puerta de la casa. Señora Trinidad. Señora Trinidad. Feliz cumpleaños. Que Dios me la bendiga el día de hoy, mañana y siempre, con vida, salud y sobre todo con esa sonrisa maravillosa que Dios le ha regalado, ¿ah? ¿Eh? Y esos ojos que hoy deben estar llenos de alegría. Feliz cumpleaños, señora Trinidad. No me dicen cuántos años está cumpliendo, ¿ah? De todas maneras, quiero felicitarla de parte de todos sus hijos, de parte de todos sus nietos. Ahí está Davis, Katy, David, Juan, Erika, Dana y Mayra desde Bellavista. Felicidades, ¿ah? Señora Trinidad Segura, feliz cumpleaños y que Dios le regale mucha vida. Me guarda un pedacito de torta, por favor. Porque hoy celebramos allá en Bellavista. Felicidades.

Saludos a Carlos Adrián Sánchez Chinchay. Está cumpliendo 14 años. Este adolescente casi jovencito. Carlos, felicidades. Te envío la alforja de aplausos. Y de parte de toda tu familia, el poncho de besos. Que la pases bien el día de hoy, Carlos. De parte de tus papitos, la señora Mari y el señor Jimmy. Ambos le dan gracias a Dios por ti, por tu vida. Y le piden que ilumine tu camino hoy, mañana y siempre, para que sigas por el camino del bien y el éxito que te mereces. Feliz cumpleaños de parte de tus abuelitos Marcela y Joel, de parte de tus tíos y de parte de tu prima Sofía. Y también la primita María Isabela se une a esta felicitación. Y deseamos para ti un día espectacular. Carlos Adrián Sánchez Chinchas.

Oye, mira, qué cosa tan maravillosa. Tenemos más cumpleaños en esta mañana. Así que vamos a felicitarlos a todos. No me dijeron cuántos años cumple la pequeña Aitana. Bueno, no sé si es pequeña, Me dijo el amigo que ya tienen los cuyes listos. Desde ayer los pusieron a secar para que tenga ese sabor carush, carush. No me dicen cuántos años cumple Aitana, Si me hubiesen dicho que era una niña, ponía una canción de niños. Pero como no me dicen, si es una jovencita, pues sirve la canción, ¿verdad? Feliz cumpleaños, Aitana Muñoz Valle, que hoy cumples un año más de vida. Feliz cumpleaños de parte de tu papá, el señor Makin Muñoz. De parte de tu mamita, la señora María Valle Hernández. Y de parte de toda tu familia. Una persona como tú se merece el éxito, la felicidad. Ah, ven. Ven, no me avisan. No me avisan. Está cumpliendo 3 añitos apenas, Princesita. Feliz cumpleaños para ti, Amigo Makin, me guarda cuy, por favor. Y torta. Hoy voy a celebrar allí con la pequeña Aitana, que hoy la princesita de la familia está de cumpleaños. Desde ayer están allí preparando este día muy especial. Y por esa razón, hoy le deseamos un día maravilloso. De parte de toda la familia Valle, Muñoz Valle, la familia Muñoz Salas, la familia Valle Hernández, están contentos por esta chiquitita. Feliz cumpleaños para ti, Aitana Muñoz Valle. Y por supuesto, antes de apagar la velita de la torta, pide un deseo, el más bonito que tengas ahí en tu corazón. Vas a ver que Dios lo va a hacer realidad. Feliz cumpleaños de parte de todos aquí en Radio Estéreo TV. Y por supuesto que sea un día feliz, muy feliz. Y te canto aquí este pedacito de canción, pequeña Aitana Muñoz Valle.

0: vamos a saludar a otra pequeña que está cumpliendo 6 añitos. La niña hermosa, maravillosa, princesa de mamá y papá, Lía Raquel. 6 añitos. De parte de su mamita, la señora Elizabeth, que hoy le da gracias a Dios por esta niña hermosa, preciosa que le ha enviado a su vida. Y de parte de su papá José y su hermanita Catherine. ¡Feliz, feliz cumpleaños en Morropón!
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0: ¡Feliz cumpleaños!
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0: Lía Raquel.
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0: Te digo por aquí que lo cumplas muy feliz. ¡Felicidades!
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0: ¡Feliz cumpleaños, pequeña Lía! En estos 6 añitos, que Dios te regale una sonrisa enorme que te dure todo el día. Y recuerda que eres una persona muy, pero muy especial para tus papitos, para tus hermanos y para toda tu familia. ¡Eres la mejor! ¡Feliz cumpleaños! ¡Te digo! ¡Felicidades!

0: Oye, mira, me enviaron por aquí un video de los preparativos del cumpleaños de la pequeña Aitana Muñoz Valle. ¿Cuántos cuyes? Uy, qué cantidad de cuyes. Eso se ve sabroso, ¿ah? ¿Eh? Amigo Mackin, me guarda un pedacito, ¿ah? Pedacito de torta también. ¡Allá vamos! Al cumpleaños de esta pequeña. Que Dios me los bendiga a todos los cumpleañeros, que la pasen bonito y por supuesto que hoy martes sea un día de muchas bendiciones, de éxito, de prosperidad para cada uno de ustedes. ¿Saben? Cuando a mis amigos le va bien, a mí me alegra. Y todos ustedes son mis amigos. Ustedes más que amigos son familia. De buenos días, familia. Así que les deseamos una bonita mañana. Yo soy el Chamo de Estéreo TV. Para los niños, el tío Chamo. Y ya viene por ahí Jaycer Flores. Que tengan una bonita mañana y que Dios me los bendiga. Chao.
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Oye, está fresca la mañana. Llovizna. Llovizna en el nororiente peruano, ¿verdad? Y la pregunta es, ¿ya tenemos presidente o presidenta o nada? ¿Ah? Cuéntame, por favor. ¿Y hay presidente todavía? ¿Qué está pasando con el tema de el conteo de los votos? Ya te informamos, segundo toque. Esto es Dimensión Total.

Francis, Selena Quintanilla. Aquí en Dimensión Total. Uy, lluviecita, lluviecita. ¡Qué rica canción! Ojalá que llueve café en el campo. Está lloviendo sobre las fincas de café. Y cuando llueve, el grano del café se madura rápido, ¿no? Si no lo recoges a tiempo, ese grano se va pa'l piso, se cae, ¿no? Por eso, nuestros amigos agricultores, caficultores, pues no les conviene cuando hay lluvia. Cuando están con la cosecha sobre, ¿no? La cosecha encima. Tienen que avanzar con ello, porque si no la lluvia se lo cae, ¿no? ¡Confirmen! Hora de pasar lista a nuestros oyentes que siempre están con la radio. Ya, envíen sus fotitos, envíen sus videos. Envíen todos los saludos que tengan. Pidan sus canciones favoritas, ¿eh? Pidan su música, que aquí las complacemos. Hola, me dicen buenos días. Aquí estoy full chamba y full sintonía con Estéreo TV. Desde el centro comercial Cybertech. Full ventas. ¿Me vende sillas? ¿O recién compraste las sillas ahí? Creo que sí vende las sillas, ¿no? Las sillas gamer se llama esto, mira. Las famosas sillas gamer, ¿para qué sirven? Para que estés sentado ahí todo el día frente a una PC jugando videojuegos. No, realizando en vivo también, ¿no? Perfecto. ¿A quién más está en sintonía de la radio?

0: canción la vamos a escuchar completita en un toque, ¿no? Estamos en Dimensión Total, toda tu música, todos tus éxitos. Toca presentar el Recuerdo de Oro, el clásico aquí en tu radio Estéreo TV. Canciones viejitas pero buenas. 9:45.
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0: Milagritos Díaz con Corazón Serrano, desde que te vi.
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0: Oye, gracias por la sintonía en diferentes partes del país y del mundo. Nelvi Pérez nos escribe desde Chiclayo, nos envía la foto ahí de la iglesia. Oye, qué chévere. Él está conduciendo, si no me equivoco. Está conduciendo y de fondo nos envía la iglesia de Chiclayo. Bien, ¿ah?
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0: Gracias por llevarnos sobre ruedas y en Chiclayo, la ciudad de la amistad. Saludos, Nelvi Pérez. Buenos días desde Bagua Grande, full sintonía con Estéreo TV y con Lluviecita. La lluvia está acompañando. Yo quiero la canción de Mayer López, Algo en Ti. Ah, ok, vamos. Si tú me pides, ¿quién soy yo para decir que no? Mayer López. ¿Ya? Otro saludito, buenos días. Desde Bagua Capital, tenemos también ligera lluvia acá, me dicen. Ah, ok. Es una lluviecita así como la que le dicen a mi amigo, ¿no? A mi amigo le dicen llovizna, no sé por qué. Yo pregunté, ¿por qué le dicen llovizna? Dice, porque acompaña y no moja. Y yo dije, ¿por qué? Y yo me pregunté, ¿cómo es eso? Acompaña y no moja. Pero esa lluvia sí moja. La llovizna sí moja, ¿sí? .54 minutos, 9:43, 40:48, 7:4. Ya vamos a escuchar esta canción, Mayer López, se llama Algo en Ti. A ver de qué se trata.

0: es La Hora Multimedia. 10:02.
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Sensual Caricia de Panchita Palacios está de vuelta. 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Vuelve Amor, escúchala. 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Oye, vamos a comentarte los resultados de la OMPE. Más lentos que una tortuga. Más rápida es una tortuga, ¿no? Increíble. ¿Por qué? Si esto no sucedía antes, ¿no? En años anteriores no sucedía ello. Me refiero a años muchos años anteriormente, ¿no? Donde no existía mucha tanta tecnología. En horas de la tarde o al día siguiente ya se conocía quién era el presidente. Ahora, con toda la tecnología que se tiene, imagínate, tiene que pasar una semana, medio mes, para conocer recientemente o recién quién es el presidente de la República. ¡Qué increíble! Cada vez se mal en peor, ¿no? Que de una vez digan quién ganó ya. Están contando ahí voto a voto, acta por acta, pero lo hacen de forma, no sé, demasiado lenta. 95.95% de actas contabilizadas. Se ha avanzado solamente el 2% desde ayer, ¿no? Ayer los resultados estaban al 93 o 94%. ¿Ya? ¿Cómo van los resultados? Roberto Sánchez va liderando las preferencias con 50.05%. Eso en votos refleja 8.910.995 votos. Mientras que Keiko Fujimori obtiene el 49.94%. En votos, 8.890.401 voto. Y ahora saca tu calculadora y resta. ¿Cuántos votos de diferencia se llevan? Es poquísima, ¿no? La diferencia es poca. Pero así está el tema de los resultados. Hasta el final, ¿eh? Todavía nadie puede celebrar victoria o gritar victoria, porque la diferencia es mínima. Y claro, quien va a ganar la presidencia la va a ganar también así, por pocos votos. Pero de que va a haber un ganador de todas maneras, ¿no?

Ok, son las 10 de la mañana con 10 minutos. Seguimos en Dimensión Total, toda tu música, todos tus éxitos.

Oye, entiende, eres demasiado chibola, eres demasiado niña. Demasiado niña de Eddie Herrera. ¿Qué dice la gente? Buenos días, buenos días, buenos días. Oye, por aquí nos comparten un video, pero un video noticia creo que es, ¿no? Pero no nos indican dónde pasó. Pero por aquí, indagando, investigando, creo que esto sucedió en Loña Grande, donde se quemaron varias viviendas. Según observo por aquí el reporte, ¿no? Hubo un incendio allá en el distrito de Loña Grande que dejó grandes pérdidas, ¿no? Daños materiales. Varias viviendas calcinadas, arrasadas.

0: Según la noticia, esto, el fuego se inició en la vivienda de la familia Aguilar y avanzó hacia el sector del Parque Arequipa. Esa es la información que nos llega desde allá, ¿no? Bueno, lamentable, lamentable. Morena, bien, buenos días. Saludos en Nuevo Oriente para Medalí, Ani, Sheila, Jessica en La Púcara. Saludos a Doris Solano. Estamos con Estéreo TV. Queremos la canción El Mix Perdidos de parte de Isabelita Irigoyen. ¿Listo, Isabelita? Te busco la canción Perdidos de Son del Duque. Oye, hablando de Son del Duque, viene a Jaén. 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
0: El WhatsApp está disponible. Envíanos todos los saludos, mensajitos, audios, videos, imágenes. 943-448-74. Empiezo a subir los estados.

maestra de la cumbia, le han dicho a ella. La pregunta es por qué. Ya sabemos por qué. La malandra de la cumbia. ¡Oh! 10:25. Atención, tengo un comunicado, espacio contratado. Atención, corte programado por mantenimiento o por trabajos de mantenimiento. Motivo, trabajos de expansión y reforzamiento de redes eléctricas en el marco del proyecto creación del sistema de electrificación rural Jaén, cuarta etapa, departamento de Cajamarca. Primer corte, jueves 11 de junio del 2026, o sea, ya. Pasado mañana, ¿no? Hora, de 8 de la mañana a 4 de la tarde, casi todo el día. Zonas de interrupción, Las Delicias, La Palma, Laurel, Palma Central 1 y 2, El Triunfo, Buenos Aires, San Andrés, Santa Rosa, Miraflores, La Florida y El Balsal. Segundo corte, otro corte más. Viernes 12 de junio de 2026, hora, 8 de la mañana, o sea, a las 8 inicia y termina a las 4 de la tarde. Zonas de interrupción, Santa Fe de las Naranjas 1 y 2 y anexos. ¿Ok? Atención entonces, corte programados en los centros poblados. Ya hemos dado a conocer, reiteramos cuándo serán, los días jueves y viernes. Ya van a estar sin energía eléctrica nuestros amigos de estos lugares que van a ser afectados.

10:27, leemos más mensajitos. Hola, me dice por aquí, buenos días. Estamos en los preparativos del cumpleaños de mi hija Aitana Muñoz Valle, en sus 3 añitos. Ay, están friendo los cuyes, mira. A ver. Shh, escucha cómo suena. Shh. Reprodúceme el video, oye. Mi querido. Me gusta ese efecto. A ver, vamos a escuchar. Así se fríen los cuyes, ¿eh? Dale, dale. Ahí está. Ay, ay, ay. Así se cuy. Costado está Firulais, ahí también quiere comer cuy. Ah, ese sonito, ¿no? Ay, ay, ay. Provecho, ya vienen los cuyes. Se están preparando los cuyes. ¡Feliz cumpleaños! Aitana Muñoz Valle, felicidades, Aitanita. Cumpleaños, Aitana. Te deseamos a ti. Wow, y por aquí me comparte otro video donde hay muchos cuyes colgados como ropa. Así están colgados como ropa. Ok, los cuyes ya sacrificados, ¿no? O sea, esa técnica se la colocan ahí para que seque un poco, me imagino, ¿no? Para que seque un poco el cuy y luego ya, ¡zas!, al sartén, pues. Ya, ahí están los cuyes. 2, 4, 6 cuyes y su respectiva menudencia. Ok, su tripita, su hígado de cuy, qué rico, ¿no? Ah, escucha cómo se hace la boquita. Ah, dice, esa es la técnica del oreado. O el oreado. Claro, pues, para que se escurra, pues, ¿no? Se oree, dice. Claro, muy bien, muy bien. ¡Buenos días! Felicitaciones, buen programa, gracias. Que tengas buen día y bendiciones. ¡Qué chévere! Gracias, para usted también. Estamos full lluvia aquí en Bagua Capital. Ponte una de Grupo Celeste, Ave de Paso. ¿Listo? ¿Listo?

0: Wow, tengo que ir a la pausa primero. Ok, tengo que ir a la pausa y luego, luego estoy de vuelta para complacer sus canciones. Pausa pequeñita. No se muevan, estoy de vuelta para continuar con Dimensión Total. Sigan enviando sus imágenes, sus videos, sus mensajitos, todos sus saludos.
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0: 10:37, ahora sí volvimos. Estamos de vuelta. Saludos a la familia Muñoz Salas de Morropón y a la familia Valle Hernández que nos están escuchando, gracias. Hola, Estéreo TV, yo quiero escuchar mi primer millón.
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0: Mi primer millón. Qué rico billete, hermano, mi primer millón.

videitos. Ah, me estaban pidiendo la canción Tú Eres también, de Vía Latina. A ver, déjame leer este mensajito, se me había escapado, Creo que voy primero con la cumbia, ¿ok? ¿A dónde está? ¿Dónde está? ¿Dónde está? Saludos a la gente de Construcción Civil, trabajando duro en la Universidad Nacional de Jaén, en las aulas. Saludos a Oscar Lenin, a la señora Ángela. Tú eres de la idéntica de Chepén, por favor, suénala, me dice, brother. Ya no se diga más. ¿De la idéntica o de Vía Latina?

0: En donde quepa, tu cucharón. Corazón. Esos son vacilos, vacilos. 10:46, vamos con un bloquecito de notas, ¿te parece? ¡Claro! Atención, y caribeños de Guadalupe, de Fernando Aspericueta, ya tuvieron su primera aparición en público. Ayer se presentaron en Plaza Norte, si no me equivoco, en Lima, en un musical, ¿no? Estuvieron ahí. Su primera aparición como nueva agrupación, ¿no? Caribeños de Guadalupe, de Fernando Aspericueta. Ya no vuelven.
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0: Además, también comentan que se vienen más presentaciones. Este domingo 14, dice, celebramos a los grandes los años de historia de este gran colegio. ¿Qué colegio? 4 de la tarde. ¿Dónde se presentan? Así, ahí. Ya tienen presentaciones, ¿ah? Pero su lanzamiento oficial es en julio. Lanzamiento oficial en la capital, en Lima. Bueno, ahí están los caribeños de Guadalupe, de Fernando Aspericueta. Caribeños de Guadalupe, de Fernando Aspericueta. La otra caribeños también se llama, ¿no? Caribeños de Guadalupe, de Santiago Aspericueta. Tiene nombre. Confunden a la gente. Uno es Caribeños de Guadalupe. Ya, él es de esa agrupación de Santiago Aspericueta. La otra agrupación se llama Orquesta Caribeños de Guadalupe, de Fernando Aspericueta. Ah, ok. Bueno, así están sus nombres en redes sociales, ¿no? Me imagino que así se van a denominar. Caribeños de Guadalupe y Orquesta Caribeños de Guadalupe. ¡Caribeños! ¿Ya?

de Caribeños de Guadalupe, de Fernando Aspericueta, pasamos de inmediato a la Bella Luz. La cantante de La Bella Luz, Anelí Dávila, salió en defensa de Oscar Custodio Jr. Sacó cara por el senderito. Lo defendió de los haters. Muchos lo atacan a este muchacho, pues. La talentosa cantante hoy en día, sí se ha ganado el protagonismo en la agrupación. ¡Que viva, que viva!

ver, que vaya a clases de canto. Ah, esos son los comentarios, ¿no? Que le dan con palo a Oscar Custodio. Que vaya a clases de canto, que aprenda a cantar. Qué malos son la gente. Son muy malos. Una persona a veces lucha, se esfuerza y no siempre va a estar comentando o dando a conocer qué es lo que está haciendo y qué es lo que no está haciendo. La gente está tan descontenta con sus vidas que viene a intentar o intenta bajonearte, dice, criticarte o decirte, ¿por qué haces eso? Tú no puedes, tú no debes. Eso es cierto, ¿no? Para la gente envidiosa, la gente ociosa, la gente malintencionada, todo lo que hagas es malo. Cualquier mínimo error para ellos es la oportunidad perfecta para atacarte, para criticarte. Pero la pregunta es, ¿qué están haciendo por sus vidas, amigos criticones, amigos haters, amigos que lanzan todo su odio en redes sociales? ¿Qué hacen ustedes por sus vidas? ¿Qué son ustedes en la vida? ¿Ah? Si tanto criticas a un cantante, a un artista, dime, ¿eres cantante? ¿Eres artista? ¿Sabes cantar? ¿Eres mejor? ¿Has ganado un Grammy? ¿Ah? ¿Te has parado frente a un escenario con una multitud de gente? ¿Ah? Me pregunto, ¿no? Porque si no, hazlo, pues. A ver, súbete a un escenario y canta. Si tú eres criticón, canta frente a un escenario, frente a un público. Hazlo. ¿Por qué solamente te vales para criticar, no? Hay que respetar a los artistas. Y si no te gusta, simplemente ignóralo, pues. No me gusta, ya. Me voy, ¿no? Pero no dejo mi odio, pues. Bien dicho lo que ha mencionado Anelí Dávila de La Bella Luz, sacando cara por su jefe, por su jefecito, Oscar Custodio Jr., el senderito. Mucho hate, ¿no? Mucho hate con los artistas hoy en día. No solamente pasa con La Bella Luz, ¿eh? Pasa con Corazón Serrano. Critican también a las otras agrupaciones, al Grupo 5, que es una gran agrupación. ¿Cómo jode la gente, en serio? De verdad. Hablando de cómo vamos, dice, en la con la OMPE. Me envían ahí un ratoncito. Está subiendo. Y en el tema político también aprendan a respetar, pues, ¿no? No te gusta un político, no te gusta el otro político, ya, pues, ¿no? Respeta los votos del pool de la población. Hay que respetar la democracia, la famosa democracia. Si la población votó a favor de un candidato, ya, pues, ¿qué vamos a hacer, no? Ese es el voto, la decisión de cada quien. Hay muchos criticones, ¿no? Más en la capital, hasta propios mismos periodistas se ponen a criticar. Qué pena, ¿no? Mismos periodistas se les gana a veces su fanatismo, qué sé yo. Y se van con todo, ¿no? Es el caso de Mónica Delta, una periodista con trayectoria. ¿Qué fue Mónica Delta? Tuvo comentarios desafortunados. ¿Sí? Mónica Delta, periodista de Latina Noticias, ¿no? ¿Ah? A ver, ¿qué dijo Mónica Delta en una de sus... en una transmisión de... ¿Fue por la televisión o dónde? ¿O por sus redes sociales? El último domingo 7 de junio, ¿ya? Cuando se estaba conociendo, me imagino, los resultados, pues, ¿no? ¿Qué dijo Mónica? Se refirió a los pobres o los más pobres, ¿no? Los pobres o los más pobres ya no tienen nada que perder, algo así dijo, ¿no? Y por estas frases, por estas frasecitas se ha llevado todas las críticas, ¿ah? Y tuvo que salir a pedir disculpas. Tuvo que salir a pedir disculpas. Se ha pronunciado. Algunos, bueno, han aceptado las disculpas, han dicho, bueno, está bien, cometiste tu error, ya. Hay otros periodistas, como los periodistas de Willax Televisión, muestran su molestia, su descontento, ¿no? Que la gente esté apoyando, quizás hoy en día porque está arriba en el tema de los resultados, JP, ¿no? Roberto Sánchez Palomino. Muchos, hay muchos, y sobre todo los capitalinos no simpatizan con este señor, ¿no? No simpatizan.
si no simpatizas, no te gusta el candidato, de repente no, para ti no, no te parece un buen candidato o no te parece que va a ser un buen presidente si es que gana las elecciones, está bien, se respeta. Así como que hay gente, mucha gente también, mucha de la población que está en contra de Keiko Sofía Fujimori, ¿no? No quieren que gane la China. No quieren que gane Keiko Fujimori. Esa sería su cuarta derrota de Keiko, ¿no? De Keiko Fujimori. Cuarta derrota consecutiva. Difícil, ¿ah? En el desayuno electoral, doña Keiko Sofía, que fue a un cerrito a desayunar, fue a un cerrito, y ahí tuvo palabra donde dijo: espero que este sea mi último desayuno electoral. ¿Ah? ¿Por qué lo dijo Keiko? ¿Será que de repente ya acepta, si esta vez cae derrotada, ya no se vuelve a presentar más? ¿O es que de repente estaba confiada en ganar las elecciones? No sabemos, ¿ah? Ok, 10:55.

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No te lo pierdas. No se lo vayan a perder por nada del mundo este conciertazo. Tremendo evento. Con 8 minutos, estamos en la última hora y hablemos de tema del día. Tema del día. A ver, ¿qué planteamos hoy, producción? ¿Qué planteamos, por favor? Hola, me dice por aquí, buenos días, reportando desde Plaza Norte. Saludos a la gente de Plaza Norte. ¿Qué nos dice la gente de Plaza Norte? A ver, vamos a escuchar el reporte. O solamente videíto, nada más. El reporte desde Plaza Norte. Buenos días. Vaya, videíto nomás. ¿Estás viajando? Amigo o amiga, a ver, ¿quién es? Creo que es un dimensiómano, ¿no? ¿Estás viajando, mi amigo? Coméntanos. Tienes que comentarnos, pues, ¿qué estás haciendo en Plaza Norte? ¿Viajando, esperando algún pasajero? ¿O alguna pasajera? O enviando alguna encomienda, no sé, ¿eh? Cuéntanos. 943-44874. Ah, ok, listo. Tema del día. Hoy en el tema del día. Ya, completa la frase, ya, completa la frase. En mis tiempos, puntos suspensivos. Completa la frasecita. Ya, en mis tiempos. La pregunta va por ahí más o menos en, ¿en qué se solía hacer, no? En aquellos entonces que tú recuerdas. En mis tiempos, ¿ya? ¿Qué se solía hacer? Por ejemplo, ¿no? En mis tiempos. A ver, ¿qué podría decir? Ya, en mis tiempos se enamoraba con cartitas. Ya, válido, ¿no? Bien, check. En mis tiempos se enamoraba con cartitas. Bien. Ya, en tus tiempos. Y si quieren mencionar año más o menos también, ¿no? A ver, ¿yo de qué año hablo? Del 2000. 2000. Creo que era por ahí el 2006, 7 o 2005, ¿no? Por ahí más o menos. Ya, de esos años hablo todavía. Claro que el tema de las cartitas viene de muchos años atrás, ¿no? Mucho tiempo atrás, ¿no? Pero yo todavía viví ese momento. Todavía experimenté eso, ¿no? A mí las chicas me enamoraban, a mí. No es por presumir, muchachos, pero las chicas me enviaban cartitas. Ya, bueno. Perdón. A veces uno se le sube el ego, pe. 943-44874. En mis tiempos, 943-44874. A ver, completa la frasecita, coméntanos. Al toque, un comentario por aquí, un mensajito. En mis tiempos, 943-44874. En mis tiempos de la prehistoria también. Hola, me dice buenos días. En mis tiempos existían los cuadernos Justus. O Justus se escribía, creo, ¿no? Y se pronuncia Justus. Ah, buenos cuadernos, ¿eh? Creo que hasta ahora, ¿no? Pero en aquellos años eran los cuadernos de moda, pues. Eran los cuadernos de moda, los Justus. Ah, ¿te acuerdas o no? Los cuadernos Justus. ¿Quién no tuvo su cuaderno Justus? Todos hemos tenido nuestros cuadernitos Justus para ir al colegio. ¿Sí o no? Listo, esos cuadernos Justus terminaban así todos estropeados, ¿no? Al finalizar el año, esos cuadernos no parecían cuadernos. En el campo, en el campo utilizan el tema de las, qué sé yo, algo de telas, ¿no? ¿Para qué? Para poder cubrir a las bestias, a los caballos, qué sé yo, ¿ya? Y los llamábamos nosotros
las jergas. La jerga le llamamos nosotros, ¿no? O sea, eso lo ponías al caballo y luego sobre ello la montura, ¿no? La denominada montura. Y nosotros decíamos, y nos decían, oye, ese cuaderno parece jerga. Se terminaba totalmente destruido. 943-44874. No sé cómo lo llaman en otro lado, el tema de para ensillar un caballo, ¿no? Buenos días. En mis tiempos, dice, contestaba a mi mamá, o contestabas a tu mamá o a tu papá, y de un cachetadón te dejaban sin dientes. ¡Hala, qué fuerte eso! Y aprendías a respetar a los mayores, cierto, cierto, cierto. Ahora ni terminas la frase, dice, y los hijos ya están respondiendo, eso es cierto. Completamente cierto, amigo. Hoy en día mucho falta en el respeto a los chibolos malcriados. Siempre digo eso, ¿no? Porque es cierto, pues. Te responden a viva voz, te alzan la voz. O sea, pasan sobre tu autoridad, pues, ¿no? Ya no te respetan ya. Pero en aquellos tiempos, ay, ay, ay, que le hubieses levantado la voz a tu papá, a tu mamá, te sacaba, pero la recum, ya. Ya tú sabes que sigue ya. ¿Sí o no? Ay, ay, ay. Ojalá esa generación hubiesen aparecido en aquellos años, ¿no? Estuvieran derechitos. Buenos días. En mis tiempos íbamos a la escuela con yanques. Ay, ay, ay. Con los denominados, los famosos yanques o pie descalzo. ¿Correcto? Correcto. A ver, yo sí he ido con pie descalzo. No creo. Yo sí he usado yanques, ¿ah? Mis respectivos yanques. Eso no se terminaba. Esos te duraban como una eternidad, ¿sí o no? Esos yanques eran más... Eran buenos, pues. Buenos. Pero eran más duros. Y esos yanques, cuando rozaban el pie, muchas veces te causaban herida, ¿no? Duros, pues, los yanques. En mis tiempos íbamos a la escuela con yanques. Y a veces a pie descalzo también. Sí, también, ¿no? No había, pues, amigo, no había ni para los yanques en esos años. No había plata, hermano. Era difícil la situación. Se nos dice... Muchos dicen por ahí, oye, en esos años... Antes yo no tenía ni para el chicle. Y ahora, mira, se graban masticando un chicle. O sea, que ya tienen ya. Hola. Ah, he subido el videito ahí friendo o fritando el cuy, ¿eh? El cuy, ¿no? Listo. Saludos desde San Pedro de la Papaya. Dice, qué rico ese cuy. Está rico el cuy. Hola, buenos días. En mis tiempos los profesores nos castigaban. Ya, en mis tiempos los profesores nos castigaban cuando nos portábamos mal. Y los papás también. Sí, encima que el profe te castigaba, el papá también te metía... Los profes muchas veces castigaban con la denominada regla de madera, ¿no? Esa dolía. Se mandaban a un carpintero a realizar una regla de madera. Y con esa te metían en las manos, ¿no? La mano. En los peores de los casos te decían... El potito. Te castigaban, pues, ¿no? Te daban en el poto, te castigaban, pues. Se metían reglazos. Abusivo, ¿no? ¿Pero por qué? Porque te portabas mal. Muchas veces de repente los alumnos se peleaban, ¿no? Se peleaban. Listo, a la dirección. O delante de todos los compañeros, ¿no? Delante de todos los compañeros te llamaban. Listo. A ver, Carlos, adelante, por favor. A ver, Luis, adelante. Listo, te interrogaba el profe. Delante de todos, ¿ah? ¿Qué ha pasado? Cuenten el caso, ok. Ahora sí se viene el castigo. Metía reglazos. Qué buenos tiempos, ¿ah? Era otra cosa, pues ahora los profesores ya no pueden castigar a los alumnos ya. Porque de inmediato los chibolos también se le prenden a los profesores, se le van encima. Oye, hay casos y ha habido casos que hasta los amenazan. Los propios alumnos los amenazan a los profesores. Qué terrible, ¿no? ¿Hasta dónde hemos llegado? En mis tiempos los profesores nos castigaban, ¿ya? Nunca fuimos, dice, un mal ejemplo para la sociedad. Saludos a mi querido Batán Grande, mi lindo Chiclayo. Soy Ariana. Muy bien, Ariana.
¡Asu, qué fuerte!, ¿no? O sea, te sacaban... Muchas veces te sacaban sangre también. En mis tiempos, yo tomé licor a los 20 años, dice. Ahora, mocosos están en discotecas tomando. Ah, ya, el tema de la edad también para consumir bebidas alcohólicas. Claro, en aquellos años no podías consumir bebidas. Tenías que ser mayor de edad, ¿no? O ya, tener barba, te decían. Tienes que tener barba ya, ahí eres mayor de edad, te decía, ¿no? Ahora sí, ya puedes ir a fiestas, puedes tomar ya, ok, ¿sí o no? Ahora chibolos de miércoles, qué rabia tengo, en serio. Chibolo de 13, 14 años, ya emborrachado, ya. Totalmente ebrios por ahí. Estamos perdidos, ¿ah? Esta generación está perdida. Siguiente mensajito. Buenos días, en mis tiempos, allá por el año 2600, no, dice, perdón, en el 2100, perdón, 2010. Estamos adelantados. En el año 2010, yo viajé a visitar a mi abuelito por parte de mi madre. ¿Y ahí qué pasó? Uy, le faltó el texto acá. Le faltó el texto. Hola, buenos días. En mis tiempos, cuando llovía fuerte, yo salía calato a bañarme en la cuneta. Ya, ok. En mis tiempos dice, cuando llovía fuerte, yo salía calato a bañarme en la cuneta o en el chorro de las casas, ¿ok? Como un chanchito. Y como era gordito, entonces sí, hermano, eras un chanchito. Dice, era felicidad. Era felicidad, sí, para ti, pero para tus papás no. Los viejos se molestaban. Los viejos no querían que hagas eso, ¿sí o no? ¿Por qué, papás? Era sana diversión, ¿no? Papá decía, no, te vas a enfermar. Te va a dar fiebre. Era sana diversión. Yo creo que genial, ¿no? Que salgas a batir barro. Pero el tema de los papás, sobre todo las mamás, se molestaban porque ensuciaba la ropa. Pues demasiada ropa ensuciabas. ¿Y quién tenía que lavar la ropa? La mamá, ¿sí o no? Le dabas mucha chamba a la mamá y la mamá tenía razón en molestarse, pues. ¿Sí o no? Y a calato otra cosa, pues, ¿no? A calato no ensuciaba, te ensuciabas tú. Pero sí, ¿quién no ha salido a bañarse? A veces se formaban quebradas, ¿no? Riachuelos se forman. Cuando llueve, y ahí tú ibas, te metías, ¿no? Te bañabas. ¡Qué tiempos! ¡Qué buenos tiempos! Amigo, buenos días. En mis tiempos esperabas escuchar el silbido de tu amorcito. Para escaparte, dice. ¡Ah! Ay, a ver. Dice, en mis tiempos esperabas escuchar el silbido de tu amorcito para escaparte al plan. Y que tus viejos no te vean. ¿Cómo era el silbido? A veces existe el silbido de picaflor, ¿no? Algo así. No me sale, ya he dejado de practicar, pues ya me he olvidado. Pero un silbido finito, ¿no? Algo como que para despistar, pues, ¿no? No era un silbido, pues, así como... Tampoco. Silbido muy estruendoso, porque eso ya al toque con eso te iban a descubrir, pues, ¿no? Dice, me escapaba a ver a mi enamorado en esos tiempos, en esos años, y solamente lo veía 2 minutos. ¿Y qué hacían en 2 minutos, amiga? Ay, ¿qué? Ah, ya, saludaba nomás, ¿no? Ya. En mis tiempos estudiábamos todo el día y llevábamos friambre. Ah, el famoso friambre. Porque era lejos los colegios. Caminábamos. Claro, en aquellos años se estudiaba mañana y tarde, ¿no? Turno mañana y tarde, ¿eh? Todo el día en la escuela, en el colegio. Y claro, tenías que llevar tu comida, pues, ¿no? Para alimentarte. Tu huevito frito. Sí, porque no dejaban ni matar la gallina, no dejaban. ¿Sí o no? En esos años, en esos tiempos, para sacrificar una gallina o un ave de corral, qué sé yo, tenía que ser una fecha importante, fecha especial, si no, no. ¡Oh,
Ok, hay muchos comentarios. 943-44874. ¿Qué tal, hermano? Dice, buenos días. En mis tiempos jugábamos deporte con los Yankees. ¡Viva! Y los clavos reventaban la pelota. No, brother, no me haga recordar. Tiene razón. Tiene razón. Y en el barro, dice, se revolvía. Ah, ok. Claro, el Yankee resbalaba y muchas veces el pie se salía por el otro lado, ¿no? Y era más difícil sacar ese Yankee, sacar el pie del Yankee. Era más complicado. ¡Qué buenos tiempos! ¡Qué buenos tiempos! Comenta, comenta, comenta. 943-44874. En mis tiempos. ¡Viva! A ver, ¿qué pasó en tus tiempos? ¿Qué pasaba en tus tiempos? Buenos días. En mis tiempos, en las denominadas vacaciones, ¿ya? Te dejaban tareas hasta por gusto, tienes razón. ¿Qué vacaciones van a hacer si te dejaban un sinnúmero de tareas? Eso no eran vacaciones. Dice, y para colmo, o sea, ¿cuál vacaciones? Porque tus papás te llevaban a trabajar al campo. O sea, no había ¿A qué le llamaban vacaciones? Yo no sé, ¿eh? ¿A qué le llamaban vacaciones? Si te dejaban tareas así a full. Y tus viejos te decían, ya, vamos a trabajar. Ay, ay, ay. Pero dice, ahora los profesores no dejan tareas porque dicen que los niños se estresan. Ay, pobrecitos esos angelitos, se estresan los muchachitos. Se estresan, pero ve a verlos. Acá hay un parque denominado el Monterrico, creo, ¿no? Ve a ver en ese parquecito cómo se reúnen en las noches. ¿Qué hacen en las noches? Ay, ay, ay. Se estresan los angelitos. Se estresan en el celular. Buenos días, en mis tiempos iba a la escuela con mis Yankees y mi alfornita, dice, mi alfornita, ¿ya? Debe ser tu alforja, ¿o cómo es? ¿O así se llama? Alfornita. Dice, me iba a la escuela con mis Yankees, su alforjita debe ser, ¿no? Su alforjita. Llevaba ahí mis cuadernos, justo era la marca más buena. No la puedo olvidar, dice, nunca la olvidaré. Azul. La marca más buena,

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entramos en materia deportiva. Atención, y ayer la selección peruana no pudo ante la muy superior España. Nada que hacer, Perú contra España, pero al menos tenías que haberle jugado un buen partido. Primer tiempo toda de España, segundo tiempo por ahí Perú intentó jugar y buscó, encontró el descuento. Le tenía fe al gol, ¿eh? Le tenía fe al gol de Perú y llegó. Llegó el gol de... en los pies de Jairo Vélez, otra vez Vélez, Vélez otra vez. ¿Ah? Bien por Jairo Vélez, marcando goles en los partidos que ha tenido con la selección hasta el momento. Cuatro goles ya lleva con la selección peruana el jugador de Alianza Lima, Jairo Vélez. Bien, ¿ah? El nacionalizado peruano, ojo, ojo ahí. ¿Y qué pasó con Pedro Galese? Pedro Galese no tuvo un buen partido ayer, se le notó totalmente apagado, sin ánimos. No sé qué pasó con Mano Meneses. Yo si noto a un jugador así, lo cambio al toque, ¿eh? Ah, bien, Pedro Galese, un gran jugador, nada que reprochar, un gran portero. Pero ayer lo vi totalmente apático, ¿eh? No lo vi enfocado en el partido. Bueno, brindó sus declaraciones tras el autogol, porque el tercer gol fue totalmente suya. O sea, terminó metiendo el balón en su propio arco, su propia portería, Pedro Galese, lo que significó el 3-0 hasta el momento, hasta ese momento, ¿no? Para España. Luego llegó el descuento para el 3-1 final, gracias a Jairo Vélez por el pase magnífico de López, ¿ah? Pase magistral. ¿Qué tal pase? ¿Eh? Pase en profundidad, encontró a Vélez, que reventó la portería al guardameta español. ¿Qué dijo Pedro Galese? Un gol en los primeros minutos hace que uno pierda la confianza. Bueno, siempre pasa eso, ¿no? Cuando te mete un gol, dos goles, ya te bajoneas. Y creo que Perú ayer se sintió muy chico ante la selección española. Gran selección, pero tiene que jugar.

0: Dale pues, ¿no? No tienes por qué de repente aminalarte, perdón, amilanarte, ¿no? No tienes por qué sentirte menos. Por favor, pensá, como decía Ricardo Gareca, pensá, vamos. Ok, ¿qué más te contamos? ¿A qué informó la selección o la prensa española sobre el partido? Pedri se divierte con España, que ya mira a Cabo Verde. ¿Qué más dijeron? España lista para el debut mundial 3-1 contra Perú. España puede jugar en el Everest. ¿Ah? Tiene buena selección España, y es que no jugaron su, creo que la mayoría de figuras, ¿no? Faltó Lamine Yamal, entre otros grandes futbolistas que tiene la selección española, que es clara candidata a pelear el mundial, ¿no? Tenemos coraje, ganas y buenos jugadores, dijo Yosimar Yotún tras el finalizar el partido también contra España. Bueno. Atención, Sporting Cristal anunció la llegada de Roberto Mosquera. Vuelve a casa, bienvenido a casa. Con ese mensaje le dio la bienvenida a Sporting Cristal a Mosquera, que se convierte nuevamente en director técnico celeste. Y en el plano local, atentos, en el plano local que te comentamos, al parecer, Ada Jaén estaría ya trabajando en sus próximas incorporaciones. Ada Jaén se refuerza para lo que resta de la temporada. Y por aquí han publicado una foto donde dice Orgullo Auriverde. La camiseta con el número 10. ¿Qué quiere decir eso? Pues simplemente han dejado ese mensaje, ¿no? Pero muchos especulan, dicen que probablemente se trataría del retorno de la burrita Cubas. Anthony Cubas probablemente sería repatriado tras no tener minutos con ADT, ¿no? En la Liga 1, no ser tomado en cuenta. Probablemente Anthony Cubas estaría de vuelta, o qué sé yo. ¿O a qué se refiere con esa publicación? Ada Jaén. Ojalá y se contraten más jugadores, ¿no? Se tiene que contratar más jugadores en Ada Jaén si quieren mejorar, porque con este equipo no vamos para nada. Y atención, y este jueves chocan contra un Comerciantes Unidos en el estadio Víctor Montoya Segura. Jueves 11 de junio a las 3 de la tarde. Partido válido por la Copa de la Liga, donde equipos de Liga 1 y Liga 2 se miden, se enfrentan en la para por el Mundial. Atentos. Y para finalizar el bloque deportivo, ¿cuáles son los encuentros amistosos que se van a disputar o están disputando? China contra Tailandia. ¿Se jugó ese partido? Jugaron muy tempranito, ¿eh? Estas selecciones. ¿Cómo quedó? Igualaron 0-0. No se hicieron nada. Ok, a las 8 de la noche juega Indonesia contra Mozambique. A las 9:30 choca Kirguistán contra Palestina. A las 10 de la mañana. ¿Ya se jugó también este encuentro? Tayikistán 1, India 1. Se está jugando, minuto 85. Ya casi la parte final de este encuentro. No me muevas, por favor, la pauta, producción. Seguimos con los amistosos. Se está jugando también el partido entre Congo contra Chile. ¿Cómo está el marcador? ¿Cómo va este encuentro? Minuto 40, Congo 0, Chile 0. Otros partidos que también se está disputando: Liberia contra Sierra Leona. ¿Qué más encuentros? Hay una seguidilla de partidos amistosos hoy, ¿eh? 11:30, Bielorrusia contra Burkina Faso. 12 del mediodía, Hungría contra Kazajistán es esta selección. 12 del mediodía, Rusia contra Trinidad y Tobago. A la 1, choca San Marino contra Azerbaiyán. A la 1, el Togo contra Benín. 6 de la tarde, Senegal contra Arabia Saudita. A las 8, choca Irak contra Venezuela. 8 de la noche, Argentina contra Islandia. Oh, sí, está bien, perfecto. Son los encuentros amistosos de la jornada. Atentos a la pantalla chica y a las apuestas también, a quienes les gusta apostar. Finalizamos el bloque deportivo, retornamos con la parte última sobre el tema del día.
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En mis tiempos. ¿Qué pasaba en tus tiempos? ¿Qué sucedía en tus tiempos? Buenos días. Mano, dice acá, mano, por aquí, mano por allá. En mis tiempos yo iba al colegio con pantalón parchado. Era triste. Te entiendo, hermano, yo también. Te entiendo, bro. Pero si hubiese sido en la actualidad, tranquilo, eso es moda hoy en día. Eso es moda. En aquellos años era... No, pues se burlaban, muchas personas se burlaban. Qué mal, ¿no? No había plata, pues, amigos. No había plata, no había de dónde. Y la mamá, sobre todo, ¿no? Hacía de todo, ¿no? Hacía denodados esfuerzos para al menos hacer sentir quizás bien a sus hijos. Los viejos daban todo por los hijos, pero no había de dónde, pues, ¿no? Y sí. Muchas veces tenías que ir con la ropa parchada, pues. No quedaba de otra, pues. Era triste, dice acá, sí, hermano. Pero gracias a Dios. Creo que eso, gracias a ello también. Hoy en día, pues, quizás estás mejor. Sí, al menos tus padres hicieron de todo por sacarte adelante, ¿no? Y hoy en día hay que dar gracias a los papás. Imagínate. Muchas veces los papás no solamente tenían uno o dos hijos, tres, cuatro, cinco hijos, una docena. ¡Ala! Sí, sí, ¿ah? ¿Eh? Y hay más, ¿ah? ¿Eh? Más de docena. Imagínate cómo criar a tantos hijos. Pero sí, sí los supieron sacar adelante, sí, sí los criaron. ¡Wow! Hoy en día uno, dos hijos nada más, ¿no? Ni pueden criar a dos. Perdón, me excedí. Pero no se queja, ¿no? Dice, oye, no hay de dónde, pero es uno o dos hijos. Tal vez hoy en día las cosas o la vida es un poco más cara, pues más complicada, ¿no? Pero qué, mi respeto para aquellos viejos de antes, ¿ah? ¿Eh? Ay, mi respeto, ¿ah? ¿Eh? En aquellos tiempos, dice, en mis tiempos aquellos jugábamos fútbol con un balón de cuero. Esa pelota pesaba como 4 kilos. Existía, ¿no? La pelota de cuero, esa pelota era más pesada. Y dice más cuando se mojaba. Ya no se podía ni patear ese balón. Uy, esa pelota cuando se mojaba, uy, era peor, ¿no? Y te tocaba de portero, no, brother. Qué tiempos aquellos, ¿no? Eran las pelotas verdaderas de cuero. Eran pelotas. A esa pelota no le hacía nada, ¿no? Eran pues eternas esos balones, esas pelotas, ¿no? Ya. ¡Qué buenos recuerdos! En mis tiempos, en la escuela, la profesora, si nos portábamos mal, nos castigaba con una penca de cuero de vaca. ¡Ay, ay, ay! ¿Ya? Te metían vinzazo. Ay, con el cuero de vaca. Yo una vez a mi compañero le di un palo, dice, y le rompí la oreja. Y me cayó la maja, dice, me cayó. ¡Buena! No, buena la maja, ¿no? La corrección, no lo otro. ¿Cómo le vas a romper la oreja? Sí, existían mujeres bravas, ¿no? Las mujeres molestas eran, ¿no? ¿Sí o no? Esas mujeres no le tenían miedo a nadie, ¿eh? 943-44874. En mis tiempos llevábamos los cuadernos en bolsa, chequera o bolsa de tela. No había, pues, no había para la mochila, ¿no? Era complicado, difícil comprar una mochila.
Había personas que sí tenían dinero, pues, ¿no? Viejos sí tenían plata y pues se paneaban ellos, ¿no? Decían, wow. Muchas veces servía eso para que se burlen. Qué feo, qué feo. No debería existir eso, ese tipo de situaciones, ¿no? No deberíamos burlarnos de nadie, gente. Nadie. A ver, en mis tiempos, 943-448-74. Por aquí me dice, estoy escuchando la radio. Saludos para el tóxico ruso. Saludos para el tóxico ruso. Muy bien, nos ha enviado su video ahí de su parcela de arroz. Bien, tóxico. Ya sale para las nenas, dice. ¿Cómo así? ¿Cómo eso ya sale para las nenas? Oye, en mis tiempos, en una bolsa chequera llevaba mis cuadernos también al colegio. Ah, ok, coincide con el comentario anterior, ¿no? Claro, llevaba sus cuadernos en bolsa chequera. ¿Para qué? Para que no se te moje. Porque en aquellos años las lluvias eran muchas más torrenciales, ¿no? Tenías, y muchas veces llegabas con el uniforme mojado, con la ropa mojada, y así tenías que estar en el colegio, ¿no? Y para que los cuadernos no se mojen, tenías que ponerle en una bolsa, pues. Qué tiempos, ¿ah? Qué bonitos recuerdos. 943-448-74. Comenta, en mis tiempos, ¿todavía tenemos chance? Un par de comentarios más y cerramos. Hola, en mis tiempos, mi madre fue una gran mujer, ¿ya? Muy trabajadora, que ella, lo poco que cosía, dice. Ah, no. Ah, ok, era sastre, me dice. Ella nos educó a mí, a mi hermana y a mi hermano, que ahora gracias a Dios somos tres hermanos que sabemos ganarnos la vida decentemente. Gracias a mi pobre madre, dice, porque ella sola nos crió, nunca nos hizo falta un padre. Uy, uy, uy, ¿qué pasó ahí con? Muchas veces las mamás solían sacar adelante a sus hijos, ¿no? Sí, sí, existe casos, sí. Qué mamá guerrera, ¿sabes? Qué mamá luchona para sacar adelante a sus hijos, ¿no? Tiene razón, hay que darle gracias a nuestras mamitas. A esas viejitas que dieron todo, que hicieron hasta lo imposible por darnos lo mejor, ¿no? A lo que tuvo a su alcance. Hola, buenos días. En mis tiempos nos tomaban la tabla. Ay, ay, ay. Ya, nos tomaban la tabla y el que no respondía en la mano nos daban un reglazo con tabla. qué feo. Saludos en la calle Junín, parte alta, para la señora Dilsa Vela Muñoz. ¡Wow! En aquellos tiempos, sí, tienes razón. Adelante, por favor. A la pizarra te decían. Ok. O te llamaba el pupitre, se llama, ¿no? Ahí el mueble donde se sentaba el profe. Venga por aquí. ¿Cuánto es 5 por 2? De ahí la cosa se ponía más complicado. Yo cuando te preguntaba la tabla del 12. No, bro, la tabla del 12. Hasta ahora ya se me ha olvidado también a mí. Y claro, te corregían, te castigaban si no respondías bien, ¿no? Listo, no sales al recreo, ¿ah? No sales al recreo mientras no sepas cuánto es la tabla del 6, del 7, del 8, toda la tabla. Hasta que eran crueles los profes, ¿ah? Hola, buenos días. En mis tiempos recuerdo que ibas con botas de jeve al colegio. Ay, ay, ay, con las Venus. Con la Venus, pues. Hasta ahora, las terribles Venus. Ya aparecieron las bellotas, creo, ¿no? Pero las Venus eran. Las terribles Venus, las botas negras, pues, hermano. Tenías que ir al cole ahí con botas. Para no ensuciarse con el barro, dice. Claro, las Venus. Esas eran todo terreno, ¿eh? Con esas te metías hasta el fondo. Una vez que llegaba al tope también se llenaban. Qué buenos recuerdos. Hola, en mis tiempos, en vacaciones nos hacían jalar lámpara. Jalar lámpara en las cañas. Ah, ok, te llevaban a trabajar en el cultivo de caña. Sí, a mí también, tienes razón. También he trabajado. Trabajado en caña de azúcar. Tenías que ir a deshiervar la caña, a quitar la maleza. ¿Qué vacaciones van a hacer esas hoy? ¿Qué vacaciones? Nos hacían trabajar. No, pero gracias a ello, pues hoy
al menos, como dicen aquí, somos personas decentes, ¿no? No hacemos el daño a nadie. ¿O no? No, sí, hemos... nos han creado nuestros padres con valores, ¿no? Eso es lo más importante. Hay que rescatar eso, los valores. Que hoy en día se han perdido los valores. Hola, en mis tiempos jugábamos pelota con un trapo. No había plata, hermano, para comprar pelota. Las pelotas eran caras. Existían esas de cuero, como mencionaba, eran caras. Luego aparecieron las famosas Mi Casa, eran peor, más caras. En mis tiempos, dice, jugábamos pelota con un trapo. Pero el tema era divertirse, ¿no? Recrearse. Qué tiempos aquellos, ¿no? Hola, me dice, buenos días. En mis tiempos hacíamos carrera de llantas. Eso. Los neumáticos, ¿no? Ya los de las llantas en desuso. Qué bonitos tiempos, ¿no? Así nos divertíamos antes. Era sana diversión. No necesitábamos de un dispositivo móvil o de una computadora, de un celular, para estar ahí frente a ellos, prácticamente perdiendo el tiempo, ¿no? Sino nos divertíamos. Por eso es que antes de repente no existía mucho estrés, pues. Hoy en día todo el mundo sufrimos estrés. ¿Por qué? Por el mismo trabajo, por renegar mucho. Y por estar metidos también en el celular. El celular te estresa, te recontra estresa, amigo. De verdad, el celular te recontra estresa. Haz la prueba y deja el teléfono por uno o dos días, desconéctate. Verás cómo mejoras. ¿Pero cómo me comunico? Sí, pues lamentablemente hoy en día todo es celular también, ¿no? Para comunicarse todos por teléfono. Pero sí, es bueno perderse también. Es bueno perderse, desconectarse, no atender a nadie. ¡Me voy! ¡Me despido! Hasta aquí hemos presentado Dimensión Total. Oye, qué programón, ¿ah? En mis tiempos, dice, perdíamos un lapicero y llegábamos a casa castigado. No, castigo seguro. También llevábamos el famoso friambre. Claro. En mis tiempos me compraban un borrador y te lo ponían un hilo para que lo pongas en tu cuello y no lo pierdas. Oye, quedó muchos comentarios, ¿sabes? Gracias, gente. Chao.

0: es la hora multimedia. 12
1: y 6 minutos.
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1: Esta es la hora multimedia. Una
2: y dos minutos.
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0: Muchas gracias, que Dios la bendiga.
1: Una
2: y 25 minutos.
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0: Esta es La Hora Multimedia. 2 y 4 minutos.
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1: Buenas tardes, bienvenidos a la hora chelera. Empezamos a esta

ahora, Chelena. 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

tarde, ¿cómo va el día? El día va un poco lluvioso, ¿no? Friolento. Creo que está bien el clima, sí, genial, ¿no? No tanta lluvia. 2:39. 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

Ten cuidado, ten cuidado. Ellas son recontra mentirosas y traicioneras. Dos con 56 minutos. 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
1: 3:00 minutos.
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Se ha puesto de moda el mix La Llorona, El Encanto de Corazón, que me la piden muchísimo. Bien, bien. Somos Estéreo TV Dimensiona, Tenjaín 99.3. Le envío un saludo para su esposa Jessica Guerrero García. Saludo de parte de su esposo que lo ama muchísimo, José Santos Ordóñez. ¡Ah, qué bonito que vive el amor! Pero lejos de mí.

recuerdo que nuestro WhatsApp está disponible. 943-404874. Para todos los saludos que tengas. Para tus pedidos musicales también, la cumbia que te gusta, que te pone pilas. La puedes reclamar mediante el 943-404874. Martes 9, con Estéreo TV, dimensiónate.

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2: Oye, la canción que acabó de sonar, qué recuerdo, ¿ah? La idéntica de Chepén. Y ahora Corazón Serrano, la agrupación que está en tendencia, está de moda.

0: despedimos el programa. Se acabó la hora chelera. Gracias por la sintonía. Buen martes.
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2: 4:01.
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0: Esta es La Hora Multimedia. 5:00 minutos.
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1: 6:03.
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1: Gracias por escucharnos. Y ahora nos vamos con la siguiente llamada.
2: ¡Ay, qué emoción!
1: ¡Hola, hola!
2: ¿Podrías complacerme con una primicia?
1: ¡Claro!

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0: 6:32.
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0: 6
1: y 43 minutos.
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